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Hola amigos, muy buenos días. En su radio les saluda Chu Díaz, su amigo de todos los días. Hoy lunes 15 de junio del año 2026, cuando faltan solamente 6 días para el Día de los Padres, el Día de los Daris, el Día de los Tata, como también le llaman en ciertos sitios como Sudamérica. Así que en ese Día de Papá, primeramente les tengo por aquí a Tito Rojas cantándole precisamente el tema que lleva por título A mi papá.

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Amigos, el pensamiento en el día de hoy reza de esta manera. Algunos superhéroes no tienen capas ni vuelan. No los podemos llamar Batman, Capitán América ni Superman. Los llamamos papá. Mientras tanto, en el santoral para el día de hoy, Santa María Micaela y Santa Germana. Un saludito especial para Ernestina de Haití, que ya tempranito en la mañana está en sintonía. Ernestina, para ti un abrazo grande y que tengas un día maravilloso. Amigos, en las efemérides más importantes de la historia, en el año 1504, Colón descubrió Dominica. Eso fue en su cuarto viaje. En 1836, Arkansas fue admitido como el estado número 25. En el 1775, señores, nombraron a George Washington el comandante en jefe de la Unión Americana. Eso fue en la lucha por la independencia. Tenía una mano derecha que era un grande, uno de los grandes de verdad. Su nombre es Hamilton. Hamilton, que eventualmente también estuvo en la presidencia de la nación. En el año 1978, fue el primer intento de película animada. Fue realizado con 12 cámaras en secuencias de fotos. En el año 1921, el Congreso nombró a los indios ciudadanos. En el año 1996, falleció la reina del jazz. La reina del jazz es Ella Fitzgerald. De hecho, Ella Fitzgerald, en una ocasión, el maestro José Curbelo me dijo a mí, yo desde que era pianista pensaba algún día acompañar a Ella Fitzgerald. Eso era cuando él vivía en Cuba y la escuchaba por un radiecito de onda corta que tenía, porque su padre era de la gente acomodada y podía tener todo eso. Fue pianista a los 17 años con la orquesta Riverside. Dejó el trabajo con la Riverside y dijo, no, yo me voy a New York a perseguir mi sueño, a ver si algún día puedo tocar con Ella Fitzgerald. Ese momento se le dio en el Teatro Apolo. Yo estaba en casa de José Curbelo, y hablando esto conmigo, él tenía un cuarto todo forrado de CDs, muchos, la cosa más bella, porque él era el hombre más organizado y pulcro que había. Entonces, cuando me está hablando lo de Ella Fitzgerald, los ojos se le abrieron como dos luceros. Me dijo, Chu, y esto fue lo que yo toqué con ella. Tiró la mano hacia atrás. Yo dije, no, ahora saca un CD de Boy Valentín o de Ismael Rivera. Sacó la mano hacia atrás sin mirar y puso el CD, y allí estaba él con Ella Fitzgerald en el Teatro Apolo. Ese fue el gran sueño de su vida hecho realidad. Aquí está esa dama a la que llaman la reina del jazz, acompañada de un rey del jazz, Lou Armstrong, que están cantando aquí ella, de tema You Can Take Away That From Me.

La voz de la reina del jazz, Ella Fitzgerald, la trompeta del rey del jazz, Louis Armstrong, y el tema They Can't Take That Away From Me. Bello tema, bella interpretación, dos grandes del jazz que se juntaron para esta producción. Amigos, en el año 1937 nació el cantante y actor Trini López. Trini López trabajó en la película Derry Dawson, que fue una peliculaza grande, grande de verdad. Y tiene varios temas, pero hay un tema que pegó cuando yo era teenager. Yo lo bailaba en un sitio en Puerto Rico que se llamaba el Teenager's Matinee. Y ese tema es If I Had a Hammer. Lo voy a bailar aquí ahora que estoy solito.

La voz de Trini López, su gran tema que lleva por título If I Had a Hammer. Trini nació un día como hoy en el año 1937. Mientras tanto, nos vamos a la onomástica para el día de hoy. Está de cumpleaños Courteney Cox, la actriz de Friends, está cumpliendo 67 años en el día de hoy. También está de cumpleaños en el día de hoy Leah Remini. Leah Remini trabaja o trabajó en un sitcom muy bueno. A mí me gustaba, de esa comedia que tiene la picardía, pero que sale como tan natural. Ese sitcom llevaba por título The King of Queens. Ella está cumpliendo 56 años. Jorge Rivero, el gran actor mexicano, uno de los primeros que invadió Hollywood, cumpliendo 88 años. Helen Hunt, que hizo una película maravillosa, What Women Want, lo que quieren las mujeres. En esa película se destacó ella mucho, está cumpliendo 62 años de edad. También está de cumpleaños Jim Belushi, el actor de Men at Work, 79 años, y un gran pelotero de grandes ligas llamado Wade Boggs, cumple 68 años. Este fue un pelotero de Boston. Decía Wade Boggs que él todos los días comía pollo y era lo que le ayudaba a tener la vista que tenía para jugar béisbol. Logró durante su carrera 3.010 indiscutibles por vida, el total de promedio fue 328 y 5 títulos de bateo. Y también está de cumpleaños una gran amiga, Candita Ortiz, está cumpliendo 79 años en el día de hoy. Si usted, al igual que ellos, está de aniversario o está de cumpleaños, sepa que desde aquí, desde lo más profundo del lado izquierdo de mi pecho, ahí donde está mi corazón, yo les deseo muchas, muchas, muchas felicidades. Amigos, de inmediato, echamos un vistazo al tránsito y al tiempo. Al mismo tiempo, tenemos que para hoy la temperatura debe estar cálida, 90 grados para el día de hoy, eso equivale a 32 grados centígrados. La humedad relativa 86%, los vientos soplarán en componente del oeste a razón de 5 millas por hora con cielos mayormente claros. La probabilidad de lluvia para el día de hoy 55%, mientras que la temperatura mínima, y esto será para mañana martes en la madrugada, 78 grados equivalentes a 26 grados centígrados. La aurora, la alborada, la salida del sol hoy está pautada para las 6:29 y el crepúsculo para las 8:13. En este momento hay 79 grados en la gran ciudad del sol, Miami, equivalentes a 26 grados centígrados. En nuestras carreteras, reporto trabajos en el Dolphin Expressway Este y la avenida 17 del Noroeste. Ahí hay un cierre total. Todas las sendas y carriles están cerradas. Hay un vehículo averiado en la I-95 Norte, la calle 62 del Noroeste. Hay construcción en la I-95 Norte, rampa hacia el Palmetto, rampa cerrada. Hay brigadas de trabajo en el Palmetto Oeste, rampa de salida hacia la calle 167 del Noroeste. Hay un choque y fuga en la I-95 Norte y Hallandale Beach Boulevard. Ya eso está en etapa final. Y también hay trabajos en la I-95 Norte antes de Ives Dairy Road. De inmediato vamos a las noticias que hacen titulares para esta hora, que les llegan gracias al auspicio de Miami Lakes Medical Center, 305-621-8051. Albricias, gloria a Dios en las alturas. Pakistán anunció acuerdo de paz entre Estados Unidos e Irán. Inmediatamente el precio del petróleo de Estados Unidos cerró en $80 el barril. Israel bombardeó centro de mando de Hezbollah. Trump había amenazado con tomar las instalaciones petroleras de la isla Qatar en Irán antes del acuerdo. El presidente Trump se alegró de la subida de la inflación y presenta una buena razón. El estado de la Florida confirma planes para cerrar Alligator Alcatraz. Putin cambió de parecer, ahora quiere reunirse con Zelensky en Moscú. Nueva ley en la Florida abre las puertas para facturas de agua más bajas para miles de residentes. Filtran los cinco ejes del acuerdo de paz con Teherán. Trump asegura que abatieron al jefe del tren de Aragua en un ataque mortal. Amigos, también les tengo los números de la Loto. El pasado viernes en el Mega Millions,
Los números fueron 9, 17, 24, 39, 51 y 3. Nadie lo acertó. Sube, asciende a 430 millones. Los números de la loto el pasado sábado fueron 18, 26, 27, 33, 44 y 45. Tampoco le pegaron. Ahora la loto está en 3 millones y medio. Los números del Powerball fueron 3, 13, 44, 50, 53 y 2. Tampoco le pegaron. Ahora está en 269 millones de dólares. Fantasy Five en la mañana de ayer, 4, 8, 15, 16 y 24. Y en la tarde, 4, 10, 22, 26 y 28. Pick Four en la mañana, 0, 7, 7, 6. Y en la tarde, 1, 2, 5, 0. Pick 3 en la mañana, 3, 5, 8. Y en la tarde, 5, 8, 9. En titulares deportivos, los Marlins le ganaron la serie a los Piratas, pero no salen del cuarto puesto. Los Knicks eliminaron a San Antonio en San Antonio y lograron su primer título en 53 años. Estados Unidos volvió a revolucionar el fútbol. Goleada de Alemania a Curazao. Les tengo todos los resultados de la Copa Mundial de Fútbol Soccer. Gadget le hizo tragar las palabras a Topiura en las artes marciales en la Casa Blanca. Álvaro Arbeloa está en conversaciones con equipo de la Liga Premier y Real Madrid y Mourinho adquirieron a Mar Cucurella. Mientras tanto, seguimos con más. En esta ocasión, este es Oscar de León y este bello tema que lleva por título Detalles. Esto le dice a la gente cómo tratar a una mujer con detalles, con delicadeza. Lo escuchas en la Z mañana con tu amigo Chu Díaz, tu amigo de todos los días que te desea feliz lunes.

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2: 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Este es Víctor Manuel. Le canta a sus padres, a su padre y a todos los padres de la tierra, el tema Ángel.

0: Bello tema, la interpretación y composición de Víctor Manuel y el tema Ángel en la Tierra. Se lo había dedicado a su papá.
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Caramba, se nos acabó el fin de semana, ya llegó el lunes, hace 4 horas con 23 minutos que está aquí el lunes, lunes 15 de junio del año 2026, restando solamente, señores, 6 días para el Día de los Padres. Y el pensamiento en el día de hoy va para los padres. Algunos superhéroes no tienen capas ni vuelan. No se les llama Batman, Capitán América o Superman. Se les llama papás. Mientras tanto, vamos a las noticias que hacen titulares para esta hora, que les llegan gracias al auspicio de Miami Lakes Medical Center, 305-621-8051. 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Amigos, en las noticias que hacen titulares para esta hora, Trump había amenazado con tomar las instalaciones petroleras de la isla de Qatar allá en Irán. Amenazó con tomar el control total de las instalaciones petroleras, incluida la estratégica isla de Qatar. Esta advertencia se dio en el contexto de una guerra que mantenía Irán contra Estados Unidos e Israel. Objetivo principal, la isla de Qatar, que es el corazón energético de Irán, ya que por ahí pasa cerca del 90% de sus exportaciones de crudo. Estados Unidos podría asumir el control total de los mercados de petróleo y gas iraníes. Trump quiere salir de la dictadura y por ahí viene Cuba y que se prepare también, señores, Nicaragua. Gracias a Dios, esa parte que el presidente dijo que podía e iba a hacer no llegó a culminarse, porque en el día de ayer Pakistán anunció acuerdo de paz entre Estados Unidos e Irán. Trump dice que el estrecho de Hormuz y el bloqueo estarán listos después de la firma del acuerdo. El presidente dijo que un acuerdo de paz con Irán ya está completo. El acuerdo de paz incluye un alto al fuego en todos los frentes, incluido el Líbano. Autorizó plenamente la apertura libre sin peajes del estrecho de Hormuz. Barcos del mundo, enciendan sus motores, que el petróleo fluya, escribió Trump en las redes sociales, sin ofrecer más detalles del acuerdo. La ceremonia oficial de firmar el acuerdo será el próximo viernes de junio y será en Suiza. Esto lo anunció el Ministerio de Defensa de Pakistán, porque ellos eran los intermediarios. El presidente J.D. Vance dijo que el acuerdo de paz se especifica que Irán nunca tendrá un arma nuclear. Tras el anuncio del acuerdo, el petróleo registró una fuerte caída. El Texas Intermediate retrocedió, tengo la lengua trabada, centavos por barril. De hecho, ya si usted ve, ya no hay gasolina de $4, a no ser que sean de las especiales, pero nadie habla de eso. Hablan cuando suben, cuando bajan se quedan calladitos la boca. Así que esa es la situación que hay en este momento, y gloria a Dios, esperando que ese momento llegue, que se estampe la rúbrica y que regrese la paz. Mientras tanto, entrando en materia deportiva, el pasado fin de semana, el equipo de los Marlins se enfrentó a los Piratas de Pittsburgh. El viernes, vencieron a Pittsburgh 8-3. Esa fue la sexta victoria consecutiva. Ya el sábado, Pittsburgh salió por la puerta ancha 3-2. Y el domingo dominó el equipo de los Marlins 4-2, lo que quiere decir que le llevaron la serie al equipo de Pittsburgh. El equipo de los Marlins tiene 8-2 en los pasados 10 desafíos. Ayer contaron con cuadrangular de Mac, el número 2, y Heriberto Hernández, el número 4. Lanzó Max Meyer. Este señor está invicto, tiene 7-0. Lanzó 6 entradas, permitió solamente una carrera limpia con 9 ponches y tiene la efectividad en 2.75 carreras limpias por desafío. 7 victorias, repito, sin derrotas. Por el equipo de Pittsburgh, Reynolds disparó el cuadrangular número 8. Para hoy, el equipo de los Marlins se enfrenta a Filadelfia, que está en la segunda posición en el este de la Liga Nacional, mientras

0: los Marlins están ocupando la cuarta posición. Por otra parte, señores, ayer hubo artes marciales de UCF en la Casa Blanca. Esto es lo que llaman el Freedom 250, celebrando los 250 años de la independencia de esta nación, y también se estaba celebrando el cumpleaños del presidente Trump. Ilia Topuria había hablado mucho, pero vamos, era algo que él tenía supuestamente la confianza de vencer a un hombre que ya tenía 5 derrotas, a Justin Gaethje, pero fue a la inversa. Gaethje salió por la puerta ancha, ya que hubo un retiro en el cuarto asalto que se denomina como si fuera un knockout técnico. Ahora esta vino a ser la primera derrota para Topuria. Topuria tiene 17 victorias, una derrota, y Gaethje tiene 28 victorias y 5 fracasos. Señores, se dio a conocer que Álvaro Arbolea, o Arbeloa, debí decir, conversa con Fulham. Este es un equipo de la Liga Premier. Esto es para llenar la vacante de Marco Silva, que se va a hacer cargo del equipo Benfica. Ustedes mantengan la sintonía, que yo continúo con más aquí en la Z Mañana, mientras les deseo feliz Semana de los Padres.
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0: Amigos, en la Semana de los Padres, aquí está el niño bonito de la Fania, Ismael Miranda, cantando junto al jíbaro Andrés Jiménez, Los Zapatos de mi Viejo.

Esto es el lunes 15 de junio del año 2026. Señores, restan solamente 6 días para el Día de los Padres y hoy el pensamiento del día va dirigido a los padres. Reza de esta manera. Algunos superhéroes no tienen capas ni vuelan. No los podemos llamar Batman, Capitán América ni Superman. A esos los llamamos papá. De inmediato vamos a las noticias que hacen titulares para esta hora, que les llegan por una fina cortesía de Miami Lakes Medical Center, 305-621-8051. 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Amigos, en las noticias que hacen titulares para esta hora, el estado de la Florida ha confirmado planes para cerrar el polémico centro de detención de migrantes, conocido como Alligator Alcatraz. Las autoridades estatales ordenaron el traslado de miles de detenidos hacia otras instalaciones y la desmantelación progresiva de la estructura que fue utilizada ahí en los Everglades. La razón básica para el cierre es que el centro requería más de $1,000,000 diarios para operar. El gobernador Ron DeSantis y otros funcionarios estatales siempre defendieron la instalación como un proyecto de contingencia diseñado para ser utilizado solamente temporalmente. Amigos, el presidente de Rusia, Vladimir Putin, informó a Trump estar dispuesto a reunirse con Volodymyr Zelensky, pero en Moscú. Esto es dar un reversazo. Recientemente dijo que él no quería reunión con Zelensky ninguna. A lo mejor lo está impactando el acuerdo de paz entre Irán y Estados Unidos. Esta es la segunda conversación telefónica entre Trump y Putin en lo que va de año, después de la mantenida el 29 de abril al iniciarse las conversaciones entre los dos presidentes, y eso fue en Moscú. O por lo menos la llamada fue hecha a Moscú. Vladimir Putin informó al presidente que está dispuesto a recibir al presidente ucraniano en Moscú para abordar el conflicto bélico. Trump se comprometió a ejercer su influencia en los aliados europeos de Estados Unidos en pro del fin de las hostilidades ya en Ucrania. Trump manifestó además su preocupación por los últimos ataques ucranianos contra objetivos civiles en Rusia que estarían dificultando un acuerdo. Es verdad, pero Rusia sigue atacando objetivos civiles. En este punto, Putin destacó que si no hay ataques del régimen de Kiev contra infraestructuras civiles en Rusia, la situación de Ucrania en el campo de batalla cambiaría drásticamente. Porque aunque Putin dice que no quiere conversar de paz, continúa los ataques e incendió un milenario monasterio en Kiev y dejó 5 muertos en Kharkiv. Esa es la situación que ha pasado hasta ahora. Por otra parte, amigos, una buena noticia, una nueva ley de la Florida, pues abre la puerta a facturas de agua que sean más bajas para miles de residentes. Esta ley es la HB 1451 y modifica los cargos aplicados a usuarios que reciben servicios fuera de los límites municipales y contempla la eliminación gradual de los recargos en distintas comunidades del estado. La medida tiene especial relevancia para comunidades como, por ejemplo, Miami Gardens, donde numerosos hogares reciben el suministro de agua a través de la empresa municipal de North Miami Beach y durante años han estado sujetos a cargos adicionales por encontrarse fuera de la jurisdicción. El comisionado del condado Miami-Dade, Oliver Gilbert, en un comunicado recordó que los esfuerzos para eliminar esos cobros se extenderían durante más de una década y media. Eso han cobrado dinero que no debieron haber cobrado. Amigos, entrando en materia deportiva, primeramente tenemos que el equipo de San Antonio fue eliminado por los Knickerbockers de Nueva York. Esto fue el pasado viernes, 94-90.
En ese desafío vino a ser la cuarta victoria para el equipo de

0: New York, o sea que vencieron en la serie 4-1. De momento hubo caos en Nueva York, señores. Quemaron hasta guaguas. Y eso que no fue en Nueva York el desafío. De esta manera, los Knickerbockers logran su primer título en 53 años. Jalen Brunson logró 45 puntos y fue el jugador más valioso. Este muchacho hubo mucho tiempo que fue rechazado en la NBA y ahora es el jugador más valioso. Por el equipo de San Antonio, Dylan Harper 25 puntos, Wembanyama 19 puntos. Esta fue el pasaje bíblico de David contra Goliat, porque era lo que se esperaba. Se esperaba que San Antonio saliera por la puerta ancha. Aunque hay que mencionar que ese equipo de San Antonio tiene jugadores como Dylan Harper, que anotó 25 puntos, como Stephen Castle, que tiene 21 años, Dylan Harper tiene 20, y Wembanyama 22 puntos. Ese equipo lo que tiene es que madurar. Quizás esto es lo mejor que pasó. Ya se decía, Wembanyama es la cara de la liga. De esta manera aprenden que hay que ir paso a paso. Posiblemente es algo ventajoso. Mientras tanto, amigos, en lo que respecta a la Copa Mundial, el pasado viernes, tenemos que Estados Unidos goleó a Paraguay 4-1. Fue el debut soñado. Realmente podemos decir sin temor a equivocarnos que en este momento, o por lo menos en ese desafío, Estados Unidos volvió a revolucionar el fútbol aquí en esta nación. Ese día, pues el equipo de Canadá empató con Bosnia y Herzegovina a un gol. Y tenemos que el sábado Qatar se empató con Suiza un gol por equipo, Escocia se impuso a Haití 1-0 y Brasil y Marruecos se empataron a un gol. Mucha gente dice, Brasil empató con Marruecos. Marruecos es uno de los mejores equipos que hay, no solamente lo que presentan en la Copa Mundial. Ahora mismo, en unas categorías inferiores, tenían 10 o 12 muchachos que pudieron estar en la Copa Mundial, pero los van a dejar madurar. Ese es un equipo que ha mejorado un mundo. Luego el domingo, pues tenemos que Australia venció a Turquía 2-0. Los Países Bajos se empató con Japón a 2 goles por equipo. Hay un dato bonito que habla de lo que son los fanáticos japoneses. Cuando se acabó el partido, comenzaron a limpiar el estadio. Toda el área donde ellos estaban no quería que hubiera nada sucio. Esa es la forma que ellos son. Costa de Marfil, señores, sorprendió a Ecuador 1-0. Alemania recontragoleó a Curazao 7-1, mientras que Suecia se impuso vía goleada a Túnez 5-1. Para hoy, España contra Cabo Verde, Bélgica va contra Egipto, Irlanda contra Nueva Zelanda y antagonizan Uruguay y Arabia Saudita. Por otra parte, señores, el Real Madrid acordó con Chelsea el traspaso de Marc Cucurella por 69 millones de dólares. Este defensa español era muy interesado por Mourinho y también por el equipo, así que este señor que tiene 27 años es parte del equipo de España en la Copa Mundial. Ustedes mantengan la sintonía, que yo continúo con más aquí en la Z mañana, mientras les deseo feliz lunes, comienzo de semana laboral.
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Caramba, caramba, ya llegó el lunes, hace 4 horas con 58 minutos que llegó para nosotros el lunes 15 de junio del año 2026, restando 199 días para que llegue el año 2027 y solamente 6 días para que llegue el Día de los Padres. Estamos en la Semana de los Padres y como estamos en la Semana de los Padres, el pensamiento en el día de hoy va para los padres. Algunos superhéroes no tienen capas ni vuelan. No les podemos llamar Batman, Capitán América ni Superman. A eso se les llama papá. Y ya que estamos en la Semana de los Padres, aquí está Tito Rojas cantándonos el tema A mi papá.

Yo creo que todos en algún momento tenemos que decir, si no fuera por mi viejo, sabrá Dios dónde estaría. Eso nos dice Tito Rojas en esa canción en la Semana de los Padres. De aquí nos vamos al santoral para el día de hoy. Para el día de hoy están el santoral Santa María Micaela y Santa Germana. En las efemérides más importantes de la historia, en el año 1504, Cristóbal Colón descubrió Dominica. Eso fue en su cuarto viaje. En el año 1836, Arkansas fue admitido como el estado número 25. En 1775 nombraron a George Washington como comandante en jefe de la Unión Americana en la lucha por la independencia, y ahí con él estaba esa mano derecha que tuvo, que fue muy bueno, que fue Hamilton. Por otra parte, en el año 1921 el Congreso nombró a los indios como ciudadanos. En el año 1878 fue el primer intento de película animada, se hizo realizando una secuencia de fotos con 12 cámaras. En el año 1996, señores, falleció la reina del jazz. Así le han dicho desde que empezó a cantar a Ella Fitzgerald. Es una de las grandes, grandes, grandes de todos los tiempos, Ella Fitzgerald, una mujer que tenía una voz maravillosa y que todo el mundo la aclamaba. Esta mañana contaba una anécdota que el maestro José Curbelo, aquí en Miami, una vez yo le dediqué el programa Añoranzas de mi Cuba, me invitó a su casa. Y yo le pregunté, José, ¿cuál ha sido lo más grande que tú has hecho? Porque él tocó, entonces, de hecho, fue la primera orquesta que tocó nacionalmente y México, en vivo, en esta nación. Él tenía una edad adolescente y su padre, porque tenían un dinerito bueno en Cuba, le compró un radio de onda corta. Desde Cuba él escuchaba los conciertos de Ella Fitzgerald. Luego fue pianista de la orquesta Riverside y al año dijo, no, yo me voy de aquí, yo quiero ir a Estados Unidos a ver si yo puedo acompañar a Ella Fitzgerald. Señores, se les dio. Me contaba que esa es la experiencia más grande que él ha vivido. Los ojos se le pusieron como dos luceros grandes, grandes, grandes. Y me decía, así, yo lo miraba y se le habían erizado los pelos de las manos. Me decía, cuando yo toqué con ella en el Apolo, entonces él tenía un cuarto grande donde tenía CDs que ustedes no se imaginan. Pulcro, todo bien organizado y limpiecito. Tiende la mano hacia atrás, hacia la pared de atrás que también tenía CDs. Y me dice, esto fue lo que yo grabé con Ella Fitzgerald. Cuando tiende la mano sin mirar y agarró un CD, yo dije, no, a lo mejor sacó un CD de Tito Puente o del Gran Combo, no sé qué cosa. Cuando lo puso era el acompañamiento de él a Ella Fitzgerald en el Apolo. Aquí tengo a Ella Fitzgerald. Ella Fitzgerald junto a Louis Armstrong. Y uno de los grandes temas que ellos grabaron, They can take that away from me. Aquí la tienen. Buen jazz.

La voz de Ella Fitzgerald, la magnífica trompeta del maestro Louis Armstrong y They Can't Take That Away From Me. Ellos no me pueden quitar eso. Ella Fitzgerald, la reina del jazz de todos los tiempos, todos los tiempos. Mientras tanto, tenemos que también en las efemérides para el día de hoy, un día como hoy en 1937, nació el gran cantante y actor Trini López. Entre las canciones de él, que por los años serían 70, quizás 60 alto, fueron un hit. Está esta que lleva por título If I Had a Hammer, I'd Hammer in the Morning.

La voz de Trini López, su tema If I Had a Hammer, nació un día como hoy en 1937. Trabajó en la película Los 12 del Patíbulo, Dirty Dozen. Mientras tanto, de aquí nos vamos a la onomástica para el día de hoy. Señores, está de cumpleaños Courteney Cox, la actriz de Friends, cumpliendo 61 años en el día de hoy. También está de cumpleaños Leah Remini, que trabajó por mucho tiempo en ese sitcom que lleva por título The King of Queens. Está cumpliendo ella 56 años. Jorge Rivero, uno de los grandes actores de México, de los primeros que incursionó en Hollywood, está cumpliendo 88 años. Helen Hunt, la actriz, está cumpliendo 62 años. La recuerdo mucho de esa película What Women Want. Una película maravillosa. Está cumpliendo 62 años Helen Hunt. También está de cumpleaños Jim Belushi, el actor de Men at Work. Cumple 79 años. Y cumple 68 años un pelotero que brilló con el equipo de Boston. Se llama Wade Boggs. Wade Boggs terminó su carrera con 3,010 indiscutibles, un promedio por vida elevado de 328, y 5 títulos de bateo. Una vez le preguntaron, Wade, ¿por qué tú tienes esa vista tan afinada y bateas tan bien? Dijo, porque como pollo todos los días. Media grandes ligas estaba comiendo pollo, a ver si podían igualar a Wade Boggs en ese tiempo. Señores, también está de cumpleaños mi amiguis, Cándida Ortiz, está cumpliendo en el día de hoy 79 años. Que Dios la bendiga y le dé mucha salud. Si usted que me está escuchando, al igual que las personas que cumplen hoy o mañana, y están de cumpleaños o aniversario, sepa que desde aquí, desde lo más profundo del lado izquierdo de mi pecho, donde está mi corazón, yo les deseo muchas, muchas, muchas felicidades. De inmediato echamos un vistazo al tránsito y al tiempo, al mismo tiempo. Y tenemos amigos que para hoy la temperatura máxima debe estar en los 90 grados, equivalentes a 32 grados centígrados. La humedad relativa 86%. Los vientos soplarán en componente del oeste a razón de 5 millas por hora con cielos mayormente claros. Hay una probabilidad de lluvia 55% más bien en la tarde, ¿eh? La temperatura mínima para mañana martes en la madrugada 78 grados equivalentes a 26 grados centígrados. La alborada, la aurora, la salida del sol, los primeros rayitos rubios del sol a las 6:29 y los últimos esta tarde a las 8:13 minutos. Bajó un grado la temperatura en la gran ciudad del sol Miami. En este momento hay 78 grados equivalentes a 26 grados centígrados. En nuestras carreteras, reporto un vehículo con desperfectos mecánicos en la I-95 Norte y la calle 62 del Noroeste, y hay un choque en la I-95 Norte rampa hacia el marcador de millas número 29 en Sunrise Boulevard. 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En las noticias que hacen titulares para esta hora, amigos, Pakistán anunció acuerdo de paz entre Estados Unidos e Irán. Previo a ese acuerdo, Trump había amenazado con tomar las instalaciones petroleras de la isla Qatar en Irán. Eso era antes del acuerdo. Israel bombardeó centro de mando de Hezbollah. El presidente Trump se alegró de la subida de la inflación y presenta una buena excusa. El estado de la Florida confirma planes para cerrar Alligator Alcatraz. Putin cambió de parecer y ahora quiere reunirse con Zelensky en Moscú. Nueva ley de la Florida abre las puertas para facturas de agua más bajas para miles de residentes. Filtran los 5 ejes del acuerdo de paz de Estados Unidos con Teherán. Por otra parte, Trump asegura que abatieron al jefe del tren de Aragua con ataque mortal.
Al haber en principio un acuerdo de paz, el precio del petróleo en Estados Unidos bajó a $80 el barril. Y termina el conteo de votos en Perú con Keiko Fujimori en ventaja. Amigos, también les tengo los números de la Loto. El pasado viernes en el Mega Millions, los números fueron 9, 17, 24, 39, 51 y 3. Nadie lo acertó, ahora está en $430 millones para el martes. Los números en la Loto el pasado sábado, 18, 26, 27, 33, 44 y 45. Tampoco le pegaron, la Loto sube a 3 millones y medio. Los números del Powerball el sábado, 3, 13, 44, 50, 53 y 2, tampoco lo acertaron, asciende a 269 millones. Fantasy Five en la mañana de ayer, 4, 8, 15, 16 y 24, y en la tarde, 4, 10, 22, 26 y 28. Pick 4 en la mañana, 0, 7, 7, 6, y en la tarde, 1, 2, 5, 0. Pick 3 en la mañana, 3, 5, 8, y en la tarde, 5, 8, 9. En titulares deportivos, señores, los Marlins le ganaron la serie a los Piratas de Pittsburgh, pero no salen del cuarto lugar. Los Knicks de Nueva York eliminaron a San Antonio y lograron su primer título en 50 años. Estados Unidos volvió a revolucionar el fútbol. Goleada de Alemania a Curazao. Tengo los resultados de la Copa Mundial de Fútbol Soccer. Galle le hizo tragar las palabras a Topuria en las artes marciales en la Casa Blanca. Álvaro Arbeloa está en conversaciones con el equipo de la Liga Premier. Y mientras tanto, Real Madrid y Mourinho adquirieron a Marc Cucurella. 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Señores, ahora que hablo de Alzheimer, cuando Víctor Manuel descubrió que su padre padecía Alzheimer, que lo fue a saludar después que había estado en una gira larga, y el papá le dijo, ¿quién eres tú? Su padre no lo conocía. El dolor que pudo haber sentido Víctor Manuel debió haber sido una cosa del otro mundo. Luego se sentó y escribió una canción que lleva por título Algo le pasa a mi héroe.

Ese tema Víctor Manuel lo acompañó de un video maravilloso donde actúa Jacobo Morales, maravilloso. Pero en muchas ocasiones se nos va papá. Y nos pasa lo que le pasó a Alberto Cortés, que él estaba en España cuando le dieron la noticia, se fue deambulando esa noche por la calle para escribir un bello tema que le puso por título Cuando un amigo se va.

0: Caramba, ya llegó el lunes, son las 5 con 22 minutos de la mañana. La temperatura en la gran ciudad del sol, Miami, bajó un grado, está en 78 grados equivalentes a 26 grados centígrados. Si todavía está dormidita o dormidote en la cama, pero trabaja a las 6 de la mañana, lo siento, pero tengo que decirles que...
1: ¡se les está haciendo tarde!
0: ¡Fuera de esa camita que hay que trabajar! Amigos, de inmediato vamos a las noticias que hacen titulares para esta hora, que les llegan gracias al auspicio de Miami Lakes Medical Center, 305-621-8051. Amigos, en el fin de semana Israel bombardeó un centro de mando de Hezbollah en Beirut, y eso fue en respuesta al lanzamiento de 3 proyectiles que hicieron ellos contra el norte del país, contra el norte de Israel. El ejército de Israel pues calificó los lanzamientos del grupo terrorista como una flagrante violación al alto al fuego, y Netanyahu, al igual que Katz, advirtieron que el país no tolera ningún ataque contra su territorio. El ejército israelí informó que la instalación destruida era utilizada por Hezbollah para planificar atentados contra civiles israelíes y soldados desplazados en el sur del Líbano, y que previo al bombardeo se tomaron medidas para reducir el riesgo en la población civil, entre ellos el uso de municiones de precisión y vigilancia aérea. Ustedes pueden estar seguros que ese ataque de Hezbollah lo ordenó Irán para detener las conversaciones de paz. La guerra, que de acuerdo a Pakistán ya, y el presidente también lo dio a conocer, había terminado, están esperando firmar el acuerdo, esa guerra nunca va a terminar. Irán jamás va a permitir que Hezbollah no esté atacando a Israel. Ellos quieren que eso siga pasando. Por eso tenían eso como una condición de paz. A esta guerra se le pone fin con bombardeos, desgraciadamente, y eso lo sabe Netanyahu y no está con los brazos cruzados. Amigos, por otra parte, el presidente Trump dio a conocer el pasado fin de semana una noticia que tiene que alegrar no solamente a venezolanos, sino a todo el mundo. Dijo que habían abatido al jefe del tren de Aragua con un ataque mortal, y esa operación en la puso en el internet, se ve cómo fue el ataque. El anuncio se produjo en medio de rumores en Venezuela sobre un operativo en una zona minera en el estado de Bolívar, en el sur del país, que estaba relacionado con la búsqueda del líder criminal. Héctor Rutherford Guerrero, así le llamaban, también le decían el niño guerrero, líder de esta organización criminal transnacional, Tren de Aragua, y uno de los delincuentes más buscados en América Latina, por quien Estados Unidos había ofrecido recompensa de 5 millones de dólares, murió en esta operación militar, y de esta manera, pues, ya es un cargo menos, porque uno dice, viene otro, no hay dos iguales. Usted puede estar seguro, cuando murió Hitler no venía otro Hitler igual, cuando murió Mussolini tampoco pasa lo mismo. El Comando Sur de Estados Unidos realizó un ataque rápido y letal para eliminar al niño guerrero. Este mensaje que el presidente puso en su red social estuvo acompañado por un video de unos 10 segundos que muestra imágenes aéreas de una estructura rodeada de vegetación antes de una explosión que levantó una inmensa nube de humo y se vio fuego también. Amigos, cambiando de tema diametralmente, bueno, tenemos que terminó el conteo de votos en Perú con Keiko Fujimori en ventaja. Ahora su contrincante quiere que conteen los votos. Le dice, contamos los votos. No hay por qué contarlo. Dice Keiko, cuando estuviste al frente nunca lo mencionaste, ¿no? Y Keiko Fujimori salió del país antes que terminara el conteo de votos. Y dice que ella se va a mantener comunicada con los personeros, la gente que le va a dar la información. La candidata de Fuerza Popular afirmó que el motivo del viaje es cumplir una promesa que le hizo a su hija. Y se trata de un viaje estrictamente familiar, por lo que estará fuera del país por solamente unos días y se mantendrá informada con los personeros. Con el 98.55 de los votos ya escrutados, Fujimori se mantiene en el primer lugar de las elecciones del año 2026. Yo creo que ahí se mantiene. Ella lo había dicho, el voto del extranjero nos va a dar la presidencia. Entrando en materia deportiva, amigos, tenemos que el equipo de los Marlins le ganó la serie a los Piratas de Pittsburgh. Ganaron el viernes 8-6, perdieron el sábado 3-2 y ayer se impusieron 4-2. En los pasados 10 desafíos tienen 8 victorias y de esta manera todavía se mantienen en la posición número 4. Pittsburgh bajó al cuarto lugar, pero en divisiones distintas. Pittsburgh está en la central, el equipo de los Marlins es en la división del este. Para el día de hoy se estarán enfrentando a los Phillies de Filadelfia, que tienen un palmarés de 38-33 y están ocupando la segunda posición en esa división. Por otra parte, en la lucha libre que hubo allá en la Casa Blanca, el Freedom 250, celebrando los 250 años de independencia de la nación y de vez el cumpleaños del presidente Trump, Ilia Topuria, que había hablado muchísimo, pero claro, tenía un récord impecable, no tenía máculas, tenía 17 victorias sin derrotas. Ahora tiene una derrota, porque Justin Gaethje lo venció por retiro, que equivale a un nocaut técnico. Hubo mucha agresividad, de verdad. Esta debe ser la pelea del año. Así que ahora Gaethje tiene récord de 28-5 y Topuria sufrió su primer revés en 18 peleas. Y por otra parte, dieron a conocer que Álvaro Arbeloa está conversando con el Fulham de la Liga Premier. Y esto es para llenar la vacante de Marco Silva, que se va a hacer cargo del equipo Benfica. Ustedes mantengan la sintonía, que yo continúo con más aquí en la Z mañana, mientras les deseo feliz lunes, comienzo de semana laboral.
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Caramba, caramba, el lunes ya llegó, lunes 15 de junio del año 2026, estamos en la Semana de los Padres y solamente restan, señores, 6 días para el Día de Papá. Y el pensamiento en el día de hoy va para los padres y reza de esta manera. Algunos superhéroes no tienen capas ni vuelan. No se les puede llamar Batman, no se les puede llamar Capitán América ni Superman. Se les llama papá. De inmediato vamos a las noticias que hacen titulares para esta hora, que le llegan por una fina cortesía de Miami Lakes Medical Center, 305-621-8051. 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Amigos, en las noticias que hacen titulares para esta hora, Trump había amenazado con tomar las instalaciones petroleras de la isla de Qatar allá en Irán. Amenazó con tomar ese control total de las instalaciones petroleras, incluida la estratégica isla Qatar, y esta advertencia se dio en el contexto de la guerra que mantenían Irán contra Estados Unidos e Israel. El objetivo principal, vuelvo y repito, la isla de Qatar, que es el corazón energético de Irán, que por ahí pasa cerca del 90% de las exportaciones de crudo. Estados Unidos podía asumir el control total de los mercados de petróleo y gas iraníes. Pero Trump quiere salir de las dictaduras y por ahí también viene Cuba y que se prepare que viene Nicaragua. Claro, esta acción con esta amenaza no la tuvo que llevar a cabo porque mientras eso pasó básicamente de un día para otro, vino la buena noticia que tanto hemos esperado y por la que mucho hemos orado. Pakistán anunció un acuerdo de paz entre Estados Unidos e Irán. Trump dice que el estrecho de Hormuz y el bloqueo estarán listos para cuando se concrete la firma de este acuerdo. Dice el presidente que un acuerdo de paz con Irán ya está completo y el acuerdo de paz incluye un alto al fuego en todos los frentes, incluyendo el Líbano. Autorizó plenamente la apertura libre de peaje del estrecho de Hormuz. Dijo, puso en las redes sociales, barcos del mundo, enciendan los motores, que el petróleo fluya. Trump, sin ofrecer más detalles del acuerdo, esto fue lo que escribió en las redes sociales. La ceremonia oficial de firma del acuerdo está pautada para el viernes 19, o sea, el viernes de esta semana, y será en Suiza. Esto lo anunció el primer ministro de Pakistán. El presidente J.D. Vance dijo que en el acuerdo de paz se especifica que Irán nunca tendrá un arma nuclear. Tras el anuncio del acuerdo, el petróleo registró una fuerte caída. El Texas Intermediate retrocedió un 5.6% y se ubicó en $80.16.

0: trabajar. Y esa es la alegría que yo le voy a proporcionar a mi pueblo. Así de sencillo fue. Entrando en materia deportiva, señores, hay un nuevo campeón en la NBA. Se llaman los Knickerbockers de Nueva York. Los Knicks vencieron a San Antonio en su casa, en San Antonio, Texas, 94-91, y los eliminaron en la serie final, 4-1. Señores, después se formó un caos en Nueva York, quemaron guaguas, etcétera, etcétera, y eso, que el partido no fue en New York. A la ofensiva tenemos que Jalen Brunson logró 45 puntos y fue el jugador más valioso. Por el equipo de San Antonio, Dylan Harper logró 25 puntos, Wemby 19 puntos. Esto vino a ser como la guerra, decía yo esta mañana, de David contra Goliat. Se esperaba que saliera por la puerta ancha el equipo de San Antonio y salió el del hombre pequeño que fue el jugador más valioso, Jalen Brunson. Ahora, este equipo de San Antonio queda también en una buena posición. Tiene a Dylan Harper, que tiene 20 años, Stephen Castle, que tiene 21, y Wembanyama, que tiene 22. Tiene jugadores jóvenes. Van a cimentar eso. ¿En qué lo van a cimentar? En experiencia. En experiencia. Por otra parte, en lo que respecta a la Copa Mundial de Fútbol Soccer, el pasado viernes Estados Unidos, señores, tuvo el debut soñado. Yo podría decir que con ese desafío donde venció a Paraguay 4-1, el equipo de Estados Unidos volvió a revolucionar el fútbol. 4-1 fue la victoria vía goleada y fue el debut soñado donde Pusil fue sustituido a mitad de la del partido porque recibió una patada detrás de la pierna que le causó un dolor de esos que uno no espera que le den. El equipo de Canadá venció a empató con Bosnia Herzegovina a un gol por equipo. El sábado, Qatar y Suiza empataron a un gol. Haití cayó frente a Escocia 1-0, mientras que Brasil y Marruecos empataron a un gol por equipo. Un golazo de Vinicius. La gente dice, eso equivale a derrota, a derrota. El que dice eso no sabe de fútbol y todo lo que ha adelantado Marruecos, que está entre los mejores equipos del mundo y además llevó una serie de jugadores buenos para la Copa, pero quedaron como 10 o 12 jugadores de categorías menores que pudieron haber estado listos para la Copa, pero lo quieren llevar paso a paso, paso a paso. El domingo, el equipo de Australia se impuso a Turquía 2-0. Alemania recontragoleó a Curazao 7-1. Tenemos que los Países Bajos empató con Japón a 2 goles. Cuando terminó el desafío, un gesto muy bonito. Los japoneses, casi siempre uno se agrupa por parte, los japoneses en un lado, los Países Bajos en otro. Cuando se acabó el desafío, los japoneses se pusieron a recoger toda la basura que algunos de los de ellos habían tirado en el piso y limpiaron esa parte del estadio. Eso dice mucho de los japoneses. Por otra parte, Costa de Marfil venció a Ecuador 1-0 y Suecia goleó a Túnez 5-1. Para hoy, España va contra Cabo Verde. Se espera que no va a iniciar el desafío la estrella que está con el equipo de Barcelona. No sé por qué es la precaución, pero siempre sabe algo el director técnico que no sabemos nosotros. Así que a lo mejor lo vemos entrando más adelante en el desafío. Bélgica estará enfrentando a Egipto, Irlanda se enfrenta a Nueva Zelanda y Uruguay frente a Arabia Saudita. Así que vamos a ver qué pasa en el día de hoy. Y por otra parte, se dio a conocer que Real Madrid, al igual que Mourinho, acordaron con Chelsea el traspaso de Marc Cucurella por 69 millones de dólares. Es un defensa español de 27 años que de hecho está en la Copa Mundial. Y dicen que siempre le había gustado la forma de jugar de este jugador al nuevo mentor que ya mismo lo firma, así que no lo han firmado en el día de hoy, Mourinho. Ustedes mantengan la sintonía que yo continúo con más aquí en la Z Mañana.
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Sintonizas en la Z mañana, tu emisora favorita, la que te entretiene, la que más regala, la que te lleva ese almuerzo para 25 personas en tu centro laboral, pendiente para ganar. También te llenamos el tanque de gasolina en minutitos. En este lunes maravilloso amanecemos con el pie derecho, dándole gracias a Papito Dios por este lunes nuevo. Ya 15 de junio, renovado, una semanita de celebrar el Día del Padre, y aquí te lo estamos celebrando con una fiesta en tu casa, todo incluido, bebida, comida, cortesía de nuestros amigos de Sedano Supermarket y también nuestro DJ Cuba mezclando en vivo. Todos tus locutores vamos para tu casa, así que pendiente para este premio maravilloso. ¿Quieres gasolina? ¿Quieres fiesta? ¿Quieres almuercito en tu centro laboral? Esto y más lo tenemos aquí, y un par de boletotes para que te vayas a esta super comedia, esta puesta en escena, Muerto de Risa, el tributo al gran Álvarez Guedes. Todo esto en tres minutitos, y también te voy a estar contando noticias que hacen titular a esta hora de la mañana.

que celebramos a papá aquí en Z92 en la Z Mañana. Tu emisora favorita, la que te entretiene, la que más regala, lota la palabra clave, respeto. Respeto, en minutitos te voy a decir a dónde la vas a enviar para que participes. También te llenamos el tanque de gasolina y te tengo por ahí un par de tiquesazos para que te vayas a muerto de risa esta comedia espectacular. Tributo al gran Álvarez Guedes. A esta hora de la mañana, sin tanto preámbulo, vamos a darle una vueltita rápida a noticias que hacen titular. Bueno, el titular más importante del día de hoy, hay un acuerdo, así como lo oyen, entre Irán y Estados Unidos. Oiga, Pakistán confirmó que Ginebra será la sede de la firma del acuerdo entre Estados Unidos e Irán. Tras alcanzar un acuerdo de paz con Irán, el presidente Donald Trump celebró su cumpleaños número 80. Vimos tremendo show de los aviones espectaculares, con una inédita velada también de la UFC en la Casa Blanca. Siguiendo con más noticias importantes a esta hora de la mañana, pues el presidente Donald Trump ordenó la reapertura del Estrecho de Hormuz y el levantamiento del bloqueo naval de Estados Unidos tras el acuerdo con Irán. Lo dijo, lo prometió y se cumplió. Y algo que también se cumplió es que llegó el Mundial 2026. Pues bueno, ¿qué ha pasado en los últimos partidos? Suecia goleó 5-1 a Túnez en el cierre de la primera fecha del Grupo F del Mundial. Más adelante estaremos haciendo un resumen con Ariel Ramírez, el baby de la radio, de cómo van nuestros partidos, en donde vimos, ¿verdad?, Países Bajos ayer. ¡Ay, qué gritería! Yo estaba comiendo en un restaurante y esos caballeros, no porque sean, ¿verdad?, de Países Bajos, de Holanda en este caso, sino que están apostando. Tiene que ver la gritería en los lugares porque están apostando y que 2 puntos, que 3 puntos. Pues bueno, uno iban ganando, los otros tenían caras de pocos amigos. Bajos y Japón igualaron un 2-2 en el Mundial que ya empezó 2026. ¿A quién le vas tú? Si vas a hacer apuestas, hazlo con tranquilidad. Recuerda que es un deporte y sobre todo hay que disfrutarlo. Más adelante estaremos hablando de qué partidos se juegan el día de hoy, en dónde, cómo, por qué. Vimos también esa apertura de Shakira y grandes artistas, esa puesta en escena, qué polémica, si era Shakira, no era Shakira. Todo eso lo vamos a estar hablando más adelante en Chismecitos Faranduleros. Y por supuesto, claro que sí, que tenemos que ponerle los aplausos a los New York Knicks. ¿Cómo que no? Bueno, vencieron, ¿verdad?, San Antonio Spurs en esa final en donde New York se vistió de fiesta ayer. Vimos tremenda locura por todas las calles de New York. Arriba, 53 años sin ver un campeonato. Llegaron a la final y lo dieron todo. Enhorabuena para el estado de New York, que está pasando un momento difícil con todo lo que es el tema de su economía. Pero siempre, siempre hay un momento para festejar. Y aquí recuerda que festejamos a papá. Anota la palabra respeto, que te digo a dónde la envías en minutitos. Seguimos en la Z Mañana. Te voy a estar hablando de Venezuela, Cuba, Colombia y qué está pasando en materia local.

Seguimos aquí en la Z Mañana, tu emisora favorita, la que te entretiene, la que más regala, la que te informa de todo lo que pasa en la bolita del mundo a nivel local, nacional e internacional. Llegó el lunes y aquí tenemos actitud de viernes, siempre con las pilas puestas desde tempranito, contándote todo lo que pasa en las noticias y también recordándote que hoy te llenamos el tanque de gasolina desde tempranito, así que corre la voz, no seas egoísta, llama a papi, a mami, a bestia, a titi y le sintoniza que en Z92, cortesía de nuestros amigos de Fixer Roofing, nos llenan el tanque de gasolina, una tarjeta de gasolina para toda la familia. Te voy a estar dando una palabra clave pendiente. 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Y a esta hora hablamos, ¿verdad?, de chismecitos de farándula, porque a ti te gusta el chisme y a mí también. Y en chismecitos de farándula tenemos que hablar de Shakira, que fue la gran superestrella de la ceremonia inaugural del Mundial 2026, celebrada en el Estadio Azteca en la Ciudad de México. Mira, interpretó por primera vez en vivo el himno oficial del torneo titulado Dai Dai junto al artista nigeriano Burna Boy, en donde tenemos que recordar que el momento culminó cuando se quedó bailando merengue en plena cancha. Eso sí, levantó muchísimas polémicas Shakira y su atuendo, y sobre todo esas gafas de color oscura, en donde nació el rumor de que no era Shakira, que era una suplente. ¿Será que sí? ¿Será que no? Pero a mí se me parecía mucho. ¿Tú qué dices? Pues bueno, el video y todo el chismecito completo lo vamos a tener en Z92 Miami. Así que pendiente, me comentas en el video si es Shakira o no es Shakira el día de hoy. Y por supuesto que tenemos que hablar de nuestros partidos, deporte, fútbol, el Mundial 2026. Hoy se enfrenta España contra Cabo Verde, Arabia Saudita contra Uruguay, Bélgica y Egipto, Irán y Nueva Zelanda. Esto va a estar muy, pero muy fuerte. ¿A quién le vas? ¿Y por quién apostaste? Apostar con tranquilidad. Seguimos en la Z Mañana, porque aquí en Z92 tú sí ganas el día entero. Envía ya la palabra clave al 43902, 43902, para tu oportunidad de ganar esa fiesta para papá. 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Y aquí estamos en modo de fútbol. Claro que sí, seguimos en la Z Mañana.

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Seguimos aquí en la 7 mañana, tu emisora favorita, la que te entretiene, la que te informa, la que más regala, la que te lleva a los mejores eventos del sur de la Florida. En minutitos te llenamos el tanque de gasolina, así que muy, pero muy pendiente, porque eso todo te lo da Z92. Y por supuesto, ya enviaste la palabra clave al 43902. A esta hora estás participando para esa fiesta para papá. Todo incluido, comida, bebida, la buena música de nuestro DJ Cuba mezclando en vivo. Y por supuesto, tus locutores estaremos ahí contigo, pendiente, pendiente para ganar, porque aquí en Z92 sí que sí se gana. Y te informas también de todo lo que pasa en materia local, nacional e internacional. Una vueltita rápida a noticias. En noticias que hacen titular a esta hora de la mañana, el presidente Donald Trump logró un acuerdo con Irán para abrir Hormuz, pero persisten diferencias sobre el programa nuclear y los fondos. El presidente de Estados Unidos y el supremo iraní, pues bueno, han fijado un plazo de 60 días para resolver los asuntos más complejos que aún enfrentan la Casa Blanca con el régimen chiita. Y hablando del presidente, Donald Trump celebró su cumpleaños número 80 el domingo 14 de junio para conmemorar la fecha que también coincidió con los eventos de los 250 años de independencia del país. Se organizó una celebración especial en la Casa Blanca que incluyó cartelera estelar de la UFC. Una celebración por todo lo alto, claro que sí, un hito en la historia presidencial y política de los Estados Unidos. Ahora le damos una vueltita a nuestros países. Hablando de Venezuela, a esta hora de la mañana, Leopoldo López denunció la expropiación de su casa en Caracas para convertirla en una residencia de ancianos. Entre otras noticias, Venezuela denunció un nuevo derrame de hidrocarburos provenientes de Trinidad y Tobago. Siguiendo con más titulares, hablando de Cuba a esta hora de la mañana, un tribunal militar de Cuba pues procesará a influencer por presunto espionaje. Estamos hablando de Eduardo Ceballos, conocido en redes sociales como Despingorevi Channel, quien fue apresado, recordemos, hace ya varias semanas tras publicar un video en una base militar abandonada en donde se observaban equipos obsoletos. Muy lamentable la represión que tienen nuestros hermanos cubanos. Y siguiendo con más noticias, bueno, hablando de México, oiga usted, pide que se investiguen posibles irregularidades. Esto lo hizo la presidenta de México, Sheinbaum, hablando pues de las elecciones de Colombia, después de que Gustavo Petro se haya referido, ¿verdad?, que podía haber mano negra de parte de la derecha colombiana. Sí, cómo no. Colombianos a votar. Hoy se abren las votaciones oficialmente anticipadas. Escogemos presidente y ojalá sea nuestro presidente de derecha, sea Abelardo de la Espriella. Y recientemente Shakira se pronunció. ¿Usted se acuerda del TikTok y las bromas que hay por ahí que dicen "no diré por quién voto, pero habrán señales"? Te cuento ahorita cómo Shakira dijo por quién más bien votará, no lo sé, porque está en tremendo, ¿verdad? Revolú de su agenda apretadísima de conciertos, pero sí fue muy clara, o por lo menos mandó un mensaje muy claro de a quién le da su apoyo en la política colombiana. Todo este chismecito te lo tengo en minutitos. Colombiano, lleva tu lapicero, recuerda el cuadradito, no te pases en la X. A levantarnos, ¿dónde vamos a votar? En el Wasco Center de la Universidad de Miami. Más adelante te tengo todos los detalles con Camilo, que te analiza la noticia, con Ariel Ramírez, el baby de la radio, chismecitos y mucho más. Seguimos.

Good morning para ti que apenas te sintonizas. Llegó el lunes y el cuerpo lo sabe que tenemos una temperatura con el mercurio un poquito alto. 79 grados para el condado de Dade, para el condado de Broward. Tenemos, bueno, hoy, ayer nos llovió muchísimo, qué fuerte. No sé si sentiste esa tormenta. Qué cosa tan complicada. A mí me tomó en un parque o no sé en dónde estabas tú. Pero bueno, hay que cuidarnos, ¿verdad? Cuando estén esos relámpagos, esos truenos, no salir, no colocarse bajo un árbol, tratar de estar, ¿verdad?, ubicado en un lugar seguro. Claro que sí, tenemos hoy igualmente un 65% de probabilidad de lluvia con una temperatura máxima de 92 grados. Tenemos una mañana muy bonita, alrededor de las 3, 4 de la tarde podemos ver lluvia caer fuertemente. Así que saca tu paraguas y disfruta de la mañana. A esta hora, pues vamos a hablar de chismecitos faranduleros. Porque a ti te gusta el chisme, a mí también. Te estaba contando efectivamente que Shakira dio un momento único. ¿Por qué? Porque salió bailando con unos tigres. ¿Y será que fue un mensaje subliminal, un mensaje directo, un mensaje suavecito para Colombia y la política? Pues tenemos que recordar que hoy comienza la votación anticipada, ¿verdad?, para Colombia. Aquí en el exterior, aquí en Miami, podemos votar en el Wasco Center. Shakira, que dijo, a mí no me metan en política, y también la trataron de usar para la campaña de izquierda, dijo, no señor, yo no he permitido mi imagen para nada política en Colombia. Y aparte de eso, pues no me meto ni para aquí ni para allá. Salió bailando la canción de Zootopia, la canción Zoo, como zoológico. Tenemos que recordar que ella en esta película animada tiene el papel de Gazelle, una gacela muy sexy, en donde aprovechó y los bailarines estaban disfrazados del tigre, y el tigre en Colombia es un fenómeno total. Es el candidato de la derecha, Abelardo de la Espriella, al quien el presidente Donald Trump lo ha llamado el Tiger, así mismo. Bueno, un momento muy jocoso. Shakira, no sé, pero en este momento eres tendencia mundial y estás involucrada en la política. Claro que sí, un mensaje muy bonito. Como lo dijo ella, mi compromiso es con mi país, Colombia, no con la política. Y bueno, ahí chismecitos faranduleros. También se despertó fuertes rumores de esta apertura que hizo, ¿verdad?, en el Estadio Azteca, en donde la vimos con unas gafas oscuras. Y los rumores eran que no era Shakira, que era una suplente que fue y bailó por ella. Quién sabe por qué razón. ¿Se parecía o no se parecía? El video te lo dejamos aquí en Z92 en Instagram, Z92 Miami. Entra, síguenos y comenta todos los chismecitos que te contamos desde tempranito en la Z mañana. Gracias por hacernos tu show número uno y por todo ese cariño que nos dan cada día. Es para nosotros, ¿verdad?, una bendición poder acompañarte desde tempranito. Seguimos con la buena música y en minutitos pendiente que te voy a dar una palabra clave, porque te vas para ese tributo al gran Álvarez Guedes, una comedia interactiva para toda la familia, y también te llenamos el tanque de gasolina. También llega Camilo analizando la noticia. Pégate a la radio, pégate a Z92 Miami.

0: Guedes.com, un tributo maravilloso, el último show del gran Álvarez Guedes. Y aquí hay un par de boletotes para ti. También te llenamos el tanque de gasolina en minutitos, una palabra clave para llenarte ese tanque, que la gasolina está cara, pero Fixer Roofing te regala una tarjetota con Z92. 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En minutitos, Camilo llega analizándote la noticia. Te voy a estar contando chismecitos de farándula. ¿Cómo van nuestros partidos del Mundial 2026? ¿Qué países se van a enfrentar el día de hoy? ¿Qué equipos? Y todas las divisiones. Te lo cuento en minutitos en la Z mañana.
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0: Para ti que apenas te sintonizas en la Z Mañana, tu emisora favorita Z92, la que te entretiene, la que más regala. Por aquí te saluda tu servidora Sheffy. Opa, desde tempranito estamos regalando premios en minutitos. Te vas a llevar un par de boletotes para esta comedia, este show interactivo, tributo al gran Álvarez Guedes. 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Y bueno, a esta hora de la mañana la palabra clave es sonrisa, porque te va a sacar no solamente una sonrisa, sino que una carcajada. Sonrisa, anótala. Y bueno, seguimos con Camilo analizando la noticia, o más bien empezamos, Camilo, que llegó el lunes. Buen día.
1: Dios mío, y déjame decirte, ¿no? Seguimos, porque esto es una continuidad de semana, no paramos. Y no podemos empezar de otra manera que hablando de Irán. El presidente Trump, en su 80 cumpleaños, celebra diciendo que ha llegado un acuerdo con Irán, que se va a firmar un acuerdo de paz. Por cierto, se pensaba firmar el día del cumpleaños del presidente, pero Irán, como siempre, puso la nota discordante. Dice, no, lo firmamos el viernes que viene. ¿Dónde se va a firmar? Parece que en Ginebra, según el vicepresidente J.D. Vance, que era el que estaba allá en Europa listo para firmar este acuerdo. Dice que va a ser el viernes en Ginebra y que puede haber un cambio de planes, que hasta el presidente Trump puede ir hasta Ginebra a firmar el tratado si por fin se da completamente. El presidente Trump puso un mensaje en sus redes sociales que dice: barcos del mundo, o sea, naves del mundo, enciendan sus motores y que fluya el petróleo. El presidente insiste en que él ha determinado que se libere el estrecho de Hormuz sin aranceles y que se levante el embargo de los puertos iraníes como parte del acuerdo de paz. Irán, por su parte, esto lo ha disfrazado de una gran victoria de ellos, que son ellos los que han ganado, que Estados Unidos tuvo que ceder ante sus posiciones, pero insiste que si no le liberan todo el dinero que le tienen retenido, no habrá una segunda fase de este acuerdo de entendimiento, como ellos le llaman. O sea, ellos no quieren decir que es un acuerdo de paz, sino un acuerdo de entendimiento como una fase de negociación. Pero como sabemos, ellos tienen un doble discurso siempre. Ellos siempre dicen una cosa en público y otra en privado. Así que esperemos que se firme este tratado el viernes y que todo vuelva a la normalidad. Por cierto, nada más salió el anuncio, el precio del petróleo cayó un 4% a nivel mundial, no en tu bomba, a nivel mundial, no en la gasolinera de tu barrio.
0: No nos ha llegado todavía el ahorro.
1: Todavía no ha llegado, pero parece que puede llegar. Y además los mercados bursátiles cerraron a

0: al alza.
1: Qué bien.
0: Esta mañana en el oriente del mundo. Entonces, ¿a dónde vamos? Bueno, el presidente está muy optimista, pero tiene un clavo en el zapato. Irán, Israel. Israel, Benjamin Netanyahu, inclusive el presidente ha dicho que no debió atacar al Líbano durante la negociación, un ataque reciente. Llegó a decir que Netanyahu es una persona difícil, que debería estar agradecido, el primer ministro de Israel, a este acuerdo de paz. Pero Netanyahu, que está buscando desesperadamente una reunión con el presidente Trump, ha dejado claro que ese acuerdo de paz, ese tratado que se piensa firmar el viernes, no va a limitar las acciones de Israel contra el Líbano si Hezbollah lo sigue atacando. Es un panorama complejo.
1: Sí.
0: Israel es el gran aliado de los Estados Unidos. Es para muchos críticos quien lo arrastró a esta guerra, pero de cualquier forma debe acompañar a los Estados Unidos en la salida de la guerra y no convertirse en el eslabón roto de esta cadena de actos para llegar a la paz. ¿Qué va a pasar? Yo creo que Israel no puede prescindir, bajo ningún concepto, del papel de tutor que tiene los Estados Unidos con Israel, su único aliado en esa zona, en esa área, la única persona que financieramente le está garantizando todo el armamento y toda la economía. Así que creo que Israel va a entrar por el aro, como se dice popularmente, y no va a boicotear este acuerdo que se firmará en Ginebra, Suiza, el viernes, insisto. Vamos a ver qué pasa.
1: Ay, Camilo, qué complejo está todo esto, wow. Sí, ¿te acuerdas que el presidente lo dijo? Y tú y yo lo dudamos.
0: Sí, yo de verdad. No, todavía yo tengo mis recelos con...
1: Sí, con Irán.
0: Con Irán.
1: También.
0: Irán se baja del barco en cualquier momento.
1: ¿Qué cosa?
0: Siempre está buscando un pretexto. Inclusive ahora ha precondicionado este acuerdo con un futuro acuerdo sobre la liberación inmediata de los millones de dólares que están congelados. Países como Francia e Inglaterra han salido a decir, si firma el acuerdo, hasta nosotros le levantamos sanciones, pero tiene que firmar. Se pensaba que se iba a firmar el domingo, no se firmó el domingo. Pero bueno, de cualquier forma, a lo mejor era para hacerle la maldad a Trump de que no fuera el día de su cumpleaños. Por cierto, al regresar te quiero contar cómo celebramos el cumpleaños de Trump en la Casa Blanca.
1: Me lo cuentas todo, Camilo, que esos detalles están buenos. Seguimos aquí en la Z Mañana, tu emisora favorita, la que te informa, la que te entretiene y la que más regala. Mira, pendiente que te voy a dar una palabra clave. Es más, ya te la di, te la repito. Sonrisa, para que te ganes ese par de tiquetazos para Muerto de Risa, el gran tributo a Álvarez Guedes. Seguimos en la Z Mañana y en minutitos, chismecitos de farándula también.

0: Apenas te sintonizas en la Z Mañana, tu emisora favorita, la que te entretiene, la que te informa, la que más regala pendientes esos dos tiquetazos para que te vayas a muerto de risa. Tributo al gran Álvarez Guedes. Hay boletos disponibles en alvarezguedes.com y aquí te los ganas hoy. Por aquí te saluda tu servidora Sheffy desde tempranito. Te recuerdo que te di una palabra clave y te la repito: sonrisa. Anótala, que a las 40 de esta hora te la voy a pedir para que te vayas a muerto de risa, pasarla increíble. A esta hora de la mañana, una vueltita rápida le damos a los chismecitos de farándula, porque a ti te gusta el chisme y a mí también. Bueno, Daddy Yankee, el Cangri, participó como gran mariscal del desfile nacional puertorriqueño en esta parada que se realiza cada año en el estado de New York. Un evento maravilloso en donde todos los boricuas sacan su bandera y muchos latinos también se reúnen para pasar un momento muy agradable con la buena música, la gastronomía y tanta alegría del pueblo puertorriqueño en Estados Unidos. El evento se llevó a cabo este domingo 14 de junio y bueno, el beatbox recorrió la famosa Quinta Avenida celebrando la cultura y la herencia boricua. ¡Arriba Puerto Rico! 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

0: 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Good morning. Buen día para ti que apenas te sintonizas tan tempranito, 7:33 de la mañana. Amanecemos con el pie derecho. Aquí felices en este lunes con actitud de viernes, dándole gracias a Papito Dios por un día nuevo, renovado, maravilloso. Recuerda tener el paraguas a la mano, hay fuertes lluvias. Probabilidad de un 65% después de las 4 de la tarde. A esta hora tenemos una temperatura actual de 79 grados para el condado Dade, para el condado de Broward. Y te di una palabra clave en minutitos. Te voy a decir a dónde me vas a llamar, a dónde me vas a marcar con esa palabra clave para que te vayas al evento Muertos de Risa, tributo al gran Álvarez Guedes. Camilo, seguimos analizando la noticia.
1: Qué atravesada la lluvia de hoy, ¿no?
0: Tuviste, no, y la de ayer. ¿Tú sentiste esa lluvia tan fuerte?
1: Tremendo aguacero, cuando en mi casa se inundó. Aquí estuvo esto a borde de
0: entrar
1: el agua a la casa. Oye, pero es que hoy debuta Uruguay en la Copa del Mundo contra Arabia Saudita.
0: Sí.
1: Nada menos que en el Hard Rock Café, que ahora en Hard Rock Stadium, que ahora tiene otro nombre, ¿no? Ahora es el estadio de la Copa.
0: Sí, señor.
1: Y señores, estamos todos atentos a que comience el evento aquí en Miami, en el sur de la Florida. Y resulta que ahora viene este aguacero a sapearnos el campeonato. Sí. Esperemos que no. Por cierto, recordemos que los partidos de fútbol no se suspenden hasta que de una portería no se vea la otra. O sea, mientras se vea de portería a portería, se puede seguir jugando.
0: Se puede seguir jugando.
1: Nieve, truene, relampague. De un lado al otro se puede jugar.
0: Oiga, los relámpagos son peligrosos, Camilo. A mí me da un poquito de... Le tengo su respetico. ¿Tú?
1: Total.
0: No. Yo cuando escucho esos truenos me voy escondiendo.
1: Donde no llovió ayer fue en la Casa Blanca. El 80 cumpleaños del presidente Trump se celebró con un evento de FUC. O sea, esta lucha, desafío total. En una especie de escenario, un estadio que se construyó en el jardín de la Casa Blanca, se llama The Claw, o sea, la muela, como de cangrejo.
0: Ajá.
1: Y la construcción era mucho más alta que el edificio de la Casa Blanca, la superaba. Se llamaba UFC 250 aniversario, o sea, acompañaba al presidente su celebración del 80 cumpleaños, que tenía mucho que celebrar, con el 250 aniversario de la Declaración de Independencia de los Estados Unidos. De cualquier forma, fue un evento muy concurrido, muchísima gente, muchos aplausos. Recuérdense que el presidente Trump tan solo el viernes tenía un 60% de desaprobación de su gestión económica, pero con el anuncio de que había llegado al acuerdo de paz con Irán y que se firmaba supuestamente el domingo, el día del cumpleaños. Ahora no, resulta que es el viernes en Ginebra. De seguro la popularidad subió porque el precio del petróleo bajó y eso debe repercutir en la gasolinera. Yo pienso que más temprano que tarde. Todavía es muy temprano, pero va a repercutir de cualquier forma. Así que el presidente Trump, fanático de la UFC, disfrutando de estas peleas inusuales en un jardín de la Casa Blanca, con tremendo estadio, con una facilidad temporal construida y festejando, insisto, 80 años tiene el presidente ya. Pero bueno, se mantiene vital, ¿no? Se mantiene activo.
0: Oiga, se ve espectacular, muy fuerte. Y mira, tremenda celebración, Camilo, que eso definitivamente marca un hito en la historia política, ¿verdad? Y la presidencia de los Estados Unidos.
1: Sí, bueno, es algo novedoso, digamos, bastante novedoso.
0: Sí, y eso que no ha terminado el salón de baile.
1: En los jardines, vamos a ver. Oye, por cierto que de todas maneras, la celebración tenía ese fondo, la guerra de Irán, la guerra de Irán, la guerra
0: sí.
1: De Irán. Vamos a ver si salimos de este atolladero, que en definitiva parece que sí, que vamos a salir, aun cuando Israel no está muy contento con que se esté llegando a un acuerdo con Irán y está diciendo que este acuerdo es más o menos las mismas posiciones que había antes de que se empezara la guerra y que por lo tanto ellos no ven como que sea un gran paso. Pero bueno, Israel, para el presidente Trump, debería asumir y agradecer que se esté llegando a esta solución negociada y le dice a Benjamin Netanyahu que aunque es un tipo difícil, debería estar agradecido. Vamos a ver qué pasa. Oye, quiero volver con Cuba. Al regresar, están dejando entrar a Estados Unidos a un cubano que habían deportado hace muy poco, ya les cuento.
0: Me lo cuentas todo en minutitos, Camilo, que te analiza la noticia. Y a esta hora de la mañana, a marcar al 305-564-9292. 305-564-9292, porque te vas a muerto de risa. Ese gran tributo al gran Álvarez Guedes. Y hay boletos disponibles, pilas que se acaban. álvarezguedes.com. En minutitos vamos a chismear y hablar de qué países juegan hoy en el Mundial, porque estamos en Z92 en modo mundialista.

0: para pasar un rato agradable. Hola, hola, ¿con quién hablo?
1: Buenos días, Chefi. Habla con Ivonne.
0: Ivonne, buen día. Te escucho un poquito lejos, pero háblame ahí duro. ¿Cómo amaneces? Háblame alto.
1: Genial, genial. Camino al trabajo, pero genial.
0: Eso, mi querida Ivonne. ¿Tienes la palabra clave para que te vayas a muerto de risa?
1: Sonrisa.
0: Eso, ella está pendiente, pendiente. Y tu emisora favorita te lleva Z92. Quédate ahí conmigo para tomar tus datos. ¿Quieres ganar como ella? Facilito. Sintoniza, gana y no seas egoísta. Llama a papi, a mami, a bestia y dile: sintoniza Z92, la Z mañana, porque están llenándote el tanque de gasolina en minutitos. Una palabra clave que te llevas una tarjeta de $50 de gasolina, cortesía de nuestros amigos de Fixer Roofing. Y ahora, claro que sí, chismecitos faranduleros. Bueno, y chismecitos de farándula, Cristian Nodal, tenemos que hablar de la familia Aguilar. Oiga, enfrentaría un obstáculo legal para registrar el nombre del forajido. Recordemos que, bueno, lamentablemente su nombre lo tiene bajo custodia su padre, es el que tiene el derecho legal y no lo puede usar, no puede cobrar por su propia cuenta. Pues bueno, Cristian Nodal habría pedido el 22 del mes de abril, que le colocaran el nombre registrado del forajido, pero ahora José Manuel Maldonado Ayala, conocido como el Pepe Maldonado, fundador e integrante del grupo Forajido, dijo: no, lo siento, pero tengo más de 3 décadas usando este nombre y yo no lo permito. Se le complica la cosa a Cristian Nodal. Ay, ay, ay, es que le llueve sobre mojado, Nodal, pórtate bien, alinea las chakras porque eso está complicado. Bueno, a esta hora de la mañana seguimos en modo mundialista y tenemos que hablar del mundial, felicitando a los equipos ganadores, claro que sí. De estos primeros partidos ya estamos, ¿verdad? A 4 días de que inició el mundial, hoy estarán, ¿verdad?, dando lo mejor de sus países. España versus Cabo Verde, Arabia Saudita versus Uruguay, Bélgica y Egipto, Irán versus Nueva Zelanda. Que ganen los mejores del día de hoy. Como dice un amigo mío, el que gana es el que goza. 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Seguimos en la Z mañana en minutitos. Camilo te analiza la noticia. Por aquí tu servidora, Chefi.
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0: te sintonizas en la Z mañana. Tu emisora favorita, la que te entretiene, la que más regala, la que te lleva a los mejores eventos del sur de la Florida y la que te llena el tanque de gasolina. Pendiente que Camilo está pensando una palabra clave que te va a dar en minutitos. ¿Para qué? 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Y bueno, Camilo, seguimos analizando la noticia.
1: Oye, vámonos a Cuba. Mira, tenemos una noticia relacionada con Cuba que ha creado mucha esperanza aquí en el sur de la Florida. Se trata de Emilio Nieves. Este es un muchacho de Matanzas que lo habían deportado hace menos de un mes. Lo mandaron hace menos de 15 días. Lo deportaron a Cuba. Él tenía la I-220A, este permiso que daban, pero no le dieron la sentencia para el asilo. Y estaba en apelación. Y durante la apelación lo agarraron y lo deportaron. Asombrosamente, Estados Unidos le ha otorgado ahora un parol humanitario y le ha permitido reentrar al país porque su abogado defensor ganó una demanda diciendo que este hombre todavía estaba en la apelación y que no habían terminado la apelación cuando ya procedieron a sacarlo. Esto, imagínense, hay tanta gente en procesos de apelaciones o deportados durante la apelación que tenían I-220A igual. Recordemos, la I-220A era aquel documento que te daban cuando tú llegabas y pasabas la frontera en la época de Biden y que no te creaba un estatus migratorio legal, pero te permitía estar aquí y empezar a procesar cualquier proceso de asilo o de reunificación familiar o lo que tú quisieras. Bueno, pues este muchacho es una especie rara, digamos, dentro del mundo de la inmigración, porque se le ha permitido regresar a territorio de los Estados Unidos y continuar con su proceso de apelación, que no le da ninguna garantía de que la apelación vaya a declararse con lugar o algo por el estilo, pero que le reconoce el derecho a permanecer aquí mientras el proceso esté abierto. Es rarísimo, no se está dando eso.
0: Sí,
1: pudiera ser un cambio en política, pudiera ser una nueva ventana o crear un precedente jurídico, que es como se llama la jurisprudencia en este país, que tiene fuerza de ley. Bueno, todavía es muy temprano para saber, habrá que empezar a consultar a expertos a ver el resultado definitivo que puede tener este proceso. Pero de cualquier forma, activa una esperanza.
0: Ay, por claro que parte, sí, Camilo, que bien por él y por toda su familia.
1: Vamos a ver, ojalá. Ojalá no terminen que al final le digan, bueno, ahora te vuelves a ir doble pasaje pagado por los contribuyentes para sacarlo del país. Por otra parte, la plataforma Envíos a Cuba en Internet, que servía fundamentalmente para mandar paquetes a la isla y que era muy usada por los que tienen familia en Cuba, ha cesado sus operaciones de repente. Ha cerrado. No han dicho por qué, bajo qué condiciones, qué pasó o en qué condiciones quedan los que ya tenían trámite. Pero, señores, esto cerró de repente. Parece ser que es por las presiones del gobierno en estos momentos. Y lo cierto es que ha dejado muchísima gente colgada con los paquetes enviados a Cuba y a otros que estaban por enviar. Recordemos que se está haciendo muy puntilloso por parte de la administración de los Estados Unidos de que para operar con Cuba hay que tener un permiso del Tesoro. Y quien no tenga el permiso especial del Tesoro está violando la ley y puede desde perder licencia hasta ser encausado, enjuiciado o demandado. Bueno, lo más reciente fue una empresa de Coral Gable que estaba presumiendo de que iba a realizar una operación de envío de combustible, de petróleo, a Cuba para empresas privadas, hospitales y otras organizaciones no gubernamentales, y que era de miles de dólares. De repente salió el Departamento de Tesoro y dijo, yo no sé de dónde esta compañía ha sacado que pueda hacer eso si no tiene un permiso del Tesoro. Y lo último que supimos el viernes es que el condado Miami-Dade le había cancelado todas las licencias a esta empresa por intentar realizar este tipo de negocio. Bueno, quizás esto lleva a que muchas personas estén revisando sus negocios con Cuba y al comprender que no tienen todos los papeles en regla, prefieren suspender inmediatamente las operaciones sin previo aviso, sin periodo de retirada o algo por el estilo, para evitar males mayores. Así que vamos a ver qué pasa.
0: Ay, Camilo, cuéntame.
1: Te cuento. el señor Miguel Díaz-Canel, el dictador de turno, en una entrevista a periodistas norteamericanos, presume de que él lo eligieron en la base, aunque no lo eligieron directamente. Es un elegido del pueblo, su cargo es electivo. Mm. Y que hay otros países del mundo que tienen este tipo de elección y a nadie los ataca. Y ya le decía, señores, los que no saben lo que es el sistema electoral cubano, es un fraude total.
0: Claro.
1: Los candidatos los impone el mismo régimen y aparecen de la nada en las circunscripciones, en las circuncisiones de los votantes. Esto aparecen de repente el nombre de fulano y mengano, vota por fulano, vota por mengano, es así. No hay ninguna operación previa. Las circunscripciones, para empezar, son inventadas por el propio gobierno. O sea, usted no pertenece al área de voto que usted tiene por residencia, sino la que determina el régimen cubano. Y por ejemplo, en Oriente pueden estar votando por un tipo que nació en Pinar del Río, pero que es del partido y a ellos les conviene. Y cosas por el estilo.
0: Claro.
1: Así que otra mentirilla más del régimen. Y esta vez en un reportaje con periodistas estadounidenses que se está publicando en este momento aquí en la prensa. Así que por ahí van los tiros en momentos en que en San Ricardo, en Santiago de Cuba, esto es un barrio bastante popular, se tiró el pueblo a la calle el domingo porque ya no aguantan más. Es una protesta masiva porque la falta de combustible los tiene locos. Así que,
0: Camilo, te tengo una buena noticia.
1: Cuéntame.
0: Se llegó a un acuerdo a Irán. Ahora seguimos con Cuba.
1: Eso es lo que todo el mundo piensa. Dice, bueno, si se firma por fin el viernes el acuerdo con Irán, agárrese de la brocha el régimen de
0: ¡Uepa!
1: Miguel Díaz-Canel, porque ya le dijo al presidente Trump que lo que viene atrás son ellos.
0: Yo tengo fe, Camilo. Cuba Libre 2026. Arriba, cubano, que todos los que están protestando se escuche esa voz, ¿verdad? Que la están pasando muy mal tus compatriotas de Ariel Ramírez, el baby de la radio, que llegó ya con la tarjeta de gasolina. Y claro que sí, nuestros hermanos cubanos. Yo como colombiana siento toda esa solidaridad y empatía con el pueblo cubano. Ariel, ¿tú qué dices? ¿Ahora sí los ojos van a estar puestos en Cuba?
2: Claro que sí, claro que sí. Lo que no tenemos portaaviones, Camilo, no tenemos nada ahí cerca, nada más la base
1: de Guantánamo. No, Guantánamo puede ser un portaavión. Ariel, qué triste estoy por ti, cuánto lo
2: tranquilo,
1: siento.
2: Tranquilo, no pasa nada.
1: ¿Cómo he sufrido en tu nombre, Ariel?
2: Estuviste comiendo las uñas.
1: Fíjate que hasta se peló, se cortó el cabello. Está de luz.
0: Pero cuénteme, ¿qué pasó? ¿De qué me perdí?
1: Perdió Ecuador en el Mundial.
0: Ay, caramba, ¿verdad que ya empezaron?
1: Pero no
0: ya
1: perdió, perdió 1-0. No,
0: bueno, un partidito. Suave.
2: No, nada, Camilo, deja que se enfrenten en Alemania. Para
1: perdió
0: Ariel, no estás ayudando.
1: Hubieran ganado 3-1, yo creo, pero todos los tiros daban contra el borde de la portería.
0: Camila, a mí por favor no me des esas condolencias, ¿ok? No. Porque Colombia se enfrenta a Portugal, quiero llorar.
1: Todos los tiros iban contra la portería. A palo de la portería.
0: ¿Cómo
1: tumba la portería, palo?
0: Que me lo perdí.
2: 1-0.
0: Bueno, pero tampoco fue un partido así.
1: No, pero 1-0 en tiempo de descuento. No, una cosa horrorosa.
2: Sí.
1: Ya cuando estaban cerrando el partido le colaron el gol.
2: Sí, señor.
0: Arriba, ecuatorianos, todavía tenemos vida.
2: No, hay buen equipo ahí, pero oiga, me pegaron.
1: Y buena fanaticada. Los ecuatorianos respondieron, sí. Llenaron ese estadio, estaban con los trajes típicos, unos gorros tejidos, que la verdad que están bastante calurosos para esta temporada, que se ponen en la cara completa. O sea, es como una máscara. Y en medio de toda aquella euforia, la verdad, unos tiros buenísimos, pero siempre contra los palos, eso sí.
0: Ay, caray.
1: Sí. Y de repente, acabándose el partido, van. El cañonazo. Ay, Dios mío.
0: Como decimos en el fútbol, están malos de definición, pero no pasa nada. Apenas está empezando ese Mundial 2026. Todavía se fue la primera batallita.
1: Chefi y Ariel, ¿a quién yo le iba?
0: ¿A quién tú le vas? Dime.
1: ¿Ya no tienes memoria?
0: Tú le vas a Alemania.
2: Imagina Alemania con esa goleada de 7-1.
1: Alemania en el juego primero.
0: Ay, Dios.
2: Jugaron con Curazao.
1: Patearon a Curazao.
0: Mira, hoy tenemos dos de habla hispana que van a jugar. Ajá. España se enfrenta a Cabo Verde y Arabia Saudita contra Uruguay. Tenemos ahí dos equipos a los que le vamos hoy. Tú tuviste unos clientes españoles esta semana, Ariel.
2: Sí, señor.
0: Están contentos, comiéndose las uñas.
2: Vienen con mucha fe. España está muy bien.
1: No, imagínense que Adrián Navarro me pidió el día porque se va para allá a ver el juego. Dice que va con frío, que es la primera vez que va a verlo. Así que yo presento hoy el noticiero y Al Borde del Abismo. Esperemos que Adriana gane su partido.
0: Sí, arriba de España.
2: Yo creo que sí, tío, hay chance, hay buen chance. Vamos a regresar, Ariel, con Camilo,
1: sigo,
2: más
1: sí,
2: adelante.
1: Yo te sigo para... queriendo, ¿viste? No te preocupes, tú vas a ganar.
2: No, no, tranquilo, yo tengo fe.
1: Contra Alemania.
0: Esperanza. Luchito Díaz, saca tu casta, porque si no, Camilo me va a estar dando las condolencias al día siguiente, por favor. Gánala, Cristiano Ronaldo. ¿Qué, cómo es que, ¿en qué es que anda Cristiano Ronaldo? ¿En andador?
1: No, ahora está en andador. Anda en andador de esos de rueditas. Pero no solo eso, fueron a calentar, estaban entrenando y como sudaban los muchachos esto.
0: Qué miedo, Cristiano Ronaldo. Mira, dicen que se podría llevar.
1: Aunque hoy hay aguacero, ¿no? Pero va a ser un calorcillo, ya les cuento lo que está haciendo la FIFA para evitar la ola de calor en Miami.
0: Ay.
1: Hay todo un plan buenísimo.
0: Nos lo cuentas todo. Ah, Camilo, espérate. La palabra clave, ¿para dónde vas?
2: Claro, antes que te vayas.
1: Bueno, claro, ¿cuál va a ser la palabra clave? Tiene que ser una misma.
0: ¿Cuál?
1: Ecuador.
2: Eso.
0: Qué malo ese Camilo, es terrible. Él lo va a echar el limoncito con la sal. Mira, como Colombia no gane, no vengo al día siguiente yo.
2: Ya, chefita,
1: pide. Ahí viene bajando, no sé qué. ¿Cómo? Ah, no, no.
0: En la noche te aviso si llego o no llego. Arriba, Colombia, vamos con todo. Cristiano, me encantas, pero... Ahí te voy a echar a Luchito Díaz.
2: No va.
0: Te lo voy a hacer así. Luchito, dale con todo.
2: Acaba con él.
1: No, fíjate que ya no habla de James, de James tampoco.
0: No, no, no. Ah, bueno, es que. No es que James.
1: Cristiano y James se van a pegar con los andadores uno al otro.
2: También anda en andador.
0: Camilo, compórtate, que no me puedo poner seria aquí por culpa tuya.
2: Hablamos contigo a las 35, Camilo, con esa información, ampliando siempre la noticia aquí en la Z mañana. Regresamos, por supuesto, con la farándula que viene caliente en este comienzo de semana. Como caliente viene el día de hoy, la máxima llegando cerca de los 90 nuevamente.
0: Y seguimos.

0: Seguimos avanzando aquí en la Z mañana a través de Z92. Chequeamos rapidito la farándula, Chefi, que ha estado bien caliente en este comienzo de semana también. Los artistas no se han quedado tranquilos.
1: Eso es correcto. Pues bueno, imagínate tú que Cristian Nodal, ¿te acuerdas que pidió registrar su nombre, el forajido? Sí. Ariel se le complicó la cosa.
0: No me digas, ¿por qué?
1: Porque el director y dueño y también integrante del grupo de los forajidos dijo, naní, naná, yo tengo 30 años usando este nombre y tú no lo puedes usar. ¡Ay, qué fuerte! Y el pobre que ya de por sí no puede hacer sus negocios directos porque su padre es el dueño del nombre de Cristian Nodal en este momento. Como dicen por ahí, le llueve sobre mojado.
0: Bueno, y también le llueve sobre mojado a Shakira diciendo que tenía una doble, que fue la que interpretó el Dai Dai, que no era ella, que se puso una máscara, tuvo que salir dando explicaciones. Pero sí era ella, ¿no, Chefi?
1: Mira, yo soy del grupo de verdad que le hacía un close-up ahí a la foto y lo acercaba con el celular.
0: Profundo.
1: Sí, pero yo decía, ¿será o no será? No, ¿Se parece? Y un poquito sí, un poquito no. Al momento de bailar no me parecía la autonomía de Shakira, esa seguridad, no, eso no.
0: Había dudas.
1: Y yo decía, bueno, de pronto tiene una alergia, le cayó una cosa en el ojo, la pobre tiene conjuntivitis, no quiere verse así, cualquier cosita, una infección ocular, todo eso puede suceder. Bueno. Yo no sé, será el sereno, pero luego sacaron fotos de ella con fanáticos, pero también este lo puede recrear la inteligencia artificial.
0: No sé. Puede pasar. A mí me pareció algo extraño, el movimiento, yo tenía mis dudas también.
1: Diferentica se veía, ¿verdad?
0: Así que...
1: Shakira, ¿qué pasó ahí? No, y la muchacha se veía como que tuviera una peluca, ¿no?
0: Sí, traía
1: una peluca.
0: Y mucho lente todo el tiempo.
1: Y se ponía todo el pelito hacia adelante, y yo, ¿pero qué está pasando aquí?
0: No había tanto sol para tanto lente tampoco, pero bueno... Vamos a decir que fue Shakira la que estuvo ahí, ya para quedar entre amigos.
1: Somos un poquito chismosos aquí en la Z mañana.
0: ¿Qué es lo que está pasando en el tránsito a esta hora, Chefi? Cuéntame.
1: Bueno, conducir con muchísima precaución. Hay un poquitito de congestión vehicular debido a la hora en lo que es el Palmetto rumbo sur y la 122 calle del Noroeste. 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

0: 20 minuticos nos separan ya para que sean exactamente las 9 de la mañana aquí en Z92 con toda la música de los 80, 90 y más. Ya viene por ahí también ese gran premio con la palabra clave que entregó Camilo, Chefi.
1: Eso es correcto, así que pendiente para ganar.
0: Y quédate ahí en sintonía también durante todo el día porque hay boletos para ver al grupo Niche en concierto. En la tarde de hoy tienes esa oportunidad entre 5 y 6, así que mantén la sintonía. Pero Camilo Loret de Mola, cuéntanos la información que dejamos pendiente, por favor.
2: Óyeme, mira, vamos a hablar de Colombia.
0: ¿Qué pasó?
2: Cerraron las campañas electorales, se acabaron ya. Fue el último acto, empieza la semana trascendental, con la votación adelantada, aquí inclusive en la Florida, y la votación final, la segunda vuelta, el fin de semana. ¿Cómo están las encuestas? Bueno, las encuestas dicen que va 4 puntos adelante Abelardo de la Espriella. O sea que Iván Cepeda está embarcado, según estas encuestas.
1: Gracias a Dios.
2: Aún así, bueno. Aún así, las campañas están a la orden del día. Yo creo que Iván Cepeda se está centrando mucho más en la zona rural que en las ciudades, porque la tiene perdida. Y hay más de 1 millón de votos en el extranjero, incluidos los de aquí del sur de la Florida, 1 millón de votantes registrados que deben acudir a votar. Y que recordemos, ahora están en el Watco Center de la Universidad de Miami, ya no están en el consulado, pero es cerquita, es bastante cerca. Hace falta que todo el mundo acuda a la votación. Por cierto, el activista mayor que tiene Iván Cepeda, ¿quién es? Gustavo Petro, el presidente en funciones, que no ha parado de dar gritos. Yo creo que le está haciendo más daño a Iván Cepeda que Gustavo Petro salga a ser el representante de su campaña que si se hubiera quedado callado.
1: Sí, totalmente.
2: Por ejemplo, Gustavo Petro, que está en todas las causas negativas, es una de las pocas voces que se ha levantado para criticar la acción de los Estados Unidos que mataron al niño Guerrero, a este, el jefe del tren de Aragua, que estaba en una casa escondido en Venezuela y que le bajaron un cohete por el techo para terminar con su sucia vida de extorsionador, asesino. Esta operación, que además dicen que fue coordinada con Delcy Rodríguez y su gobierno en Venezuela, es aplaudida por mucha gente. Ah, Gustavo Petro salió a dar grito que no está conforme.
1: ¡Qué horror!
2: Así que, colombianos que me escuchan y que están registrados, a votar, arriba, salgan a votar. Que no podemos tener una segunda parte de
1: Yo Gustavo. Voy mañana o pasado a dar mi voto. Eso. Ya estamos en preelecciones, porque esta semana es el voto anticipado, empezando a partir de hoy, Camilo, como lo dijiste tú, en el Watco Center. Recomendaciones: lleva tu lapicero, hay lapiceros borrables, ya lo encontraron aquí en la última. Sin embargo, ganamos el voto internacional, lo tiene Abelardo de la Espriella, más de 1 millón de votos. Lleva tu lapicero, recuerda en el cuadrito no pasarte la X, y claro que sí, estamos firmes por la patria.
2: Ahora vámonos a Perú, saltemos a Perú.
0: Todavía
2: siguen
0: nada, ¿no?
2: Contando votos.
0: Todavía.
2: Pero bueno, ya están las 100% de las boletas computadas. Keiko va ganando por la mínima 4.209 votos por delante de Roberto Sánchez. Keiko Fujimori, la de la derecha, va ganándole por un dedo, por una minúscula diferencia a Roberto Sánchez. Todo está puesto ahora en que hay que revisar 1.551 actas observadas, o sea que fueron señaladas que pudieran tener. Estas 1.551 actas tienen muchísimos votos, o sea que eran que un acta es un voto, un acta es una lista de votos, y pudiera cambiar el resultado de la elección. Bueno, con un paso tan apretado entre los dos, tan muy pegadito, pudiera ser, pero la tendencia general es que Keiko por fin gana una elección presidencial, y en un momento crucial porque le estaría desbancando también a la izquierda peruana. Vamos a ver cómo van los ruidos.
1: Bueno, yo estoy un poquito, ¿verdad?, desconectada de lo que es las elecciones de Perú. ¿Qué tal es Keiko Fujimori? ¿Ustedes la ven como un buen prospecto presidencial?
2: No.
0: ¿Y por qué no?
2: Lamentablemente, se estaría eligiendo el menos malo, digamos.
1: El menos malo.
2: O sea, Keiko Fujimori,
1: lo mejor de lo peor. Ok.
2: Responde a la derecha, esperemos que sea una derecha más centro y más lógica que la que en su momento derivó en su padre Fujimori, que terminó preso. Keiko tuvo un debate desastroso, yo creo que que ahí fue donde se cerraron los espacios entre ella y el candidato Roberto Sánchez. Pero bueno, no se pierden las esperanzas de que lo haga bien. O sea, claro. Keiko, que además iba a pasar a la historia como la que siempre trató y nunca llegó, bueno, parece que ahora sí llegó, sí lo logró.
1: Bueno, este es si llega cuarta, y se...
2: Vez. Es como la séptima vez que se presenta en un periodo de elecciones, pero la cuarta vez que llega a una final. Entonces, a Keiko le toca un proceso bastante grande, porque no es solo representar la derecha, es desmontar lo que ha hecho la izquierda. Insisto, desmontar lo que ha hecho la izquierda lleva también un proceso muy complejo y hay que saberlo hacer. ¿Cuál es el otro problema? Que no tiene mayoría ninguno de los dos. Por lo tanto, va a haber una fuerte oposición en el órgano legislativo. Es momento de asociaciones, de componer batea con otros partidos, de tratar de buscar alianza, y esto va a ser muy difícil para un gobernante en Perú. Pero tiene el respaldo de

0: Le debemos mucho a Perú porque la papa viene de ahí.
1: Lomo saltado, oígame, un lomo saltado puede quitarle un viaje directo a Perú. Se lo come aquí, que hay bastantes restaurantes.
2: Yo creo que
1: de
2: aquí nos vamos todos a un restaurante peruano. ¡Qué delicia!
0: Camilo. Lomo saltado, un pescado a lo macho.
2: ¡Arriba, Perú!
1: Calle, que comience
0: papa
1: el hambre.
0: Papa a la huancaína.
2: ¡Ay, esa Dios salsa a la huancaína,
0: para no hablarte
2: por Dios
0: de los postres!
1: Imagínate.
2: ¡Ay, no! Pequeño. Así no se puede trabajar esta hora.
1: Usted de verdad que les gusta exacerbar el apetito. Camilo, regresamos contigo a las 9:05 de esta mañana con más información. ¿Qué tenemos por ahí? Cuéntame.
0: Oiga, un príncipe europeo
1: me diga,
0: preso, condenado por violación. Señores, no creen ni en la corona.
1: Wow.
0: Bueno. Se pone mala la cosa para el príncipe, que además tiene una cara de zorro ese señor.
2: ¡No! Bueno, ¡qué mal!
1: Hablamos contigo, Camilo, exactamente a las 9:05 porque hay que buscar la llamada afortunada con la palabra clave. ¿Por qué, Chefi? Cuéntame.
2: ¡Hombre, porque le llenamos el tanque de gasolina! Tú y yo no, nuestros amigos de Fixer Roofing.
1: A llamar se ha dicho al 305-564-9292 con esa palabra clave para que ganes aquí en la Z Mañana, que llegó Julieta. ¿Por qué no?

0: 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Estás en la Z mañana 9. Nos separan ya para que sean exactamente las 9 en punto. Nuevamente tenemos para ti en este lunes mucho calor. La máxima hoy llegando cerca de los 90 grados. La probabilidad de lluvia también estará cerca de un 40%. Así que
1: Ariel, prepárate. ¿Escuchaste los truenos de ayer?
0: Hacía falta.
1: Tremenda lluvia.
0: Si esa lluvia no llegaba, estaban anunciando esa lluvia desde el miércoles pasado y llegó el domingo.
1: Se retrasó un poquito, pero llegó con todo.
0: Bueno, lo que llega con todo a continuación es la llamada afortunada, Chefi, a través del 305-564-9292 para esa tarjeta de gasolina.
1: Hola, hola, ¿con quién hablamos? Buen día.
2: Hola, buenos días. Mi nombre es Edwin Castañeda.
1: Edwin, ¿cómo amaneces? Buen día.
2: Bien, bien. ¿Y ustedes qué tal? ¿Cómo están?
1: Contento. Feliz de escucharte.
0: Aquí estamos. Mi querido Edwin, gracias, por favor. Igual. Entrégale la palabra clave a Chefi para que te dé esa tarjeta de gasolina valorada en $50.
2: Ecuador.

0: Ahí está, correcto, eso.
1: Esa es la actitud que
2: tienes.
1: Está pendiente, pendiente.
2: Gracias.
1: Bueno, y estás en modo mundialista. Tienes la fiebre del fútbol y todo, listo.
2: 100%. Estamos activados con el mundial.
0: Qué bueno, qué bueno. Un aplauso para ti. De verdad que sí.
2: Vamos a España hoy. Vamos a España.
0: Vamos. España va a sacar la cara, definitivamente. Edwin, dile a todos con cuál emisora estás ganando y llevándote esa gasolina. 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
0: Eso, ahí estamos contigo presente. Quédate ahí en línea telefónica, Edwin, para tomarte toda la información, porque ya tenemos el tránsito con Chefi para saber cómo están las calles y carreteras.
1: Oiga, claro que sí, hay un choque causando demoras. Esto es en el Palmetto rumbo este, antes de llegar a la 67 Avenida del Northwest. 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
0: 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A ti estás en la Z mañana. Claro que sí, la estamos pasando bien, disfrutando en grande de este comienzo de semana. Recibimos ayer domingo lluvia en horas de la tarde, que era muy necesaria para nosotros. Y sí, ese patrón de tiempo va a continuar durante esta semana. Más de 40% la probabilidad de lluvia también en el día de hoy. Carlito Farías ha estado presente con nosotros, chef, y también quiere irse directamente a las calles a esta hora.
2: Claro que sí, Carly, nuestro capitán Z.
3: Chef y Ariel, mire, estamos en vivo, chef, y en las calles de Miami, como siempre, tu capitán Z. Y está por aquí con nosotros una persona que quiere enviarle saludos a chef y en el estudio, y a Ariel también, porque siempre escucha la Z mañana. Aquí tenemos a Maylin. Maylin, el saludo que le vas a enviar a Ariel y a chef.
4: Un saludo para Sheffield y Ariel, me encanta su programa, siempre los escucho y hacen mis días más amenos. Muchas bendiciones y sigan cosechando éxitos.
3: Oye, pero ella tiene voz de locutora, escuchaste, sí, Ariel. Sí, sí. Wow. Bien, bien, bien, bueno, es una sorpresa, Maylin. Maylin es una conocida de nosotros, pero me la conseguí en las calles de Miami también. Así que allí se la dejo, muchachos. Adelante, estudio.
0: Gracias, gracias, Carlitos. Siempre haciendo contacto con nuestra audiencia en directo.
2: Qué lindo, el cariño de nuestros amigos oyentes. Un besito para ti que estás en sintonía, y happy birthday si estás de cumpleaños el día de hoy.
0: 15 de junio, Camilo Loret de Mola, hay información que dejamos pendiente aquí en la Z mañana.
5: Mío, como se ha ido el mes este.
0: Increíble, ¿no?
2: El año va volando.
5: Oye, el debut del Hard Rock Stadium en el Mundial de Fútbol va a ser pasado por agua entonces, Chefi, ¿no?
2: Ay, pasadito por agua full, y si nos caen esos truenos, bueno, lo bueno es que se puede cerrar. O sea que van a estar safe los jugadores, bueno, ¿verdad?
0: Este no tiene techo.
2: Este no tiene techo como el Lawn Depot Park. No, este no, o sea que podrían retrasar el partido.
0: Sí, señor.
2: No, pero los arreglos que estaban haciendo.
0: Le puso techo, pero
2: acá mis arreglos que estaban haciendo, ¿qué pasó?
0: No hay. Es demasiado billete.
2: Qué cosa, me he quedado.
5: Déjame explicarte que si hay rayos y truenos sí paran, pero por lluvia no se para.
2: Por lluvia no.
5: El fútbol no se para por lluvia.
2: Pero por relámpagos hay que parar,
5: por favor. Se enfanga uno todo ahí, pero sigue peleando.
2: Mira, ayer yo estaba en un parqueo cuando empezaron a caer esos truenos. Yo, qué miedo, eso no puede pasar hoy. Pero sí hay altas probabilidades de una lluvia así de fuerte.
5: Dios mío.
0: Camilo está contento porque el nivel de los Everglades sube. Y eso es subió para la cacería.
5: Ayer aquí esto estuvo inundado en mi casa. Oiga, había inundación en mi casa. Oiga, imagínense ustedes. Déjame contarte.
0: A ver.
5: Vámonos a Noruega. Pues si yo te digo que hay un príncipe metido en un rollo con mujeres, tú enseguida piensas en el príncipe de Inglaterra, en el hijo de la reina Isabel. No,
2: claro.
0: Le
5: salió competencia.
2: Ay.
5: Marius Borg-Hovi es el hijo mayor de la princesa heredera de Noruega, Demete Marie. Bueno, lo condenaron a 4 años de prisión, culpable de violación de 2 de los 4 cargos que se le habían presentado.
2: Qué horror.
5: Acusado de agredir sexualmente a 4 mujeres que estaban dormidas o que por otras razones no podían resistirse. Esto fue del 2018 al 2024. El señorito, que además se creía que era intocable, le pasaron por arriba, la justicia le llegó, y qué bueno, ¿no? Que ya la realeza no escapa de la justicia general. Así que sí, espero que lo condenen a una cárcel donde pueda compartir calabozo con el príncipe británico. No, ya no es príncipe, perdona. El ex príncipe de la realeza británica, que por el caso de Jeffrey Epstein está siendo investigado en Inglaterra y en los Estados Unidos. Vamos a ver.
2: Qué complicado, como dices tú, Camilo, ni la realeza se libra de la ley, lo que es algo positivo.
5: Que no se crea que pueden estar haciendo de la suya sin y evadir la justicia. Oye, hablando del Mundial de Fútbol, ayer pasé por el 836 cerca del estadio. Dios mío, cómo han adelantado.
0: ¿Verdad?
5: Cómo se ha trabajado en estos días. De lo que se veía hace 15 días ahora, ya parece una obra casi concluida. O sea, no digo concluida, pero casi terminada. Han adelantado muchísimo, increíble. Qué bien, un aplauso para ellos. Que
0: bueno,
5: de verdad que se han consagrado. Pero oígame esto, el FBI de Miami ha confirmado este domingo que ha multado a 7 operadores de drones y confiscado 9 aeronaves no tripuladas por violar las zonas de exclusión aérea establecidas alrededor de las sedes de la Copa del Mundo. O sea que a todos aquellos que tienen drones con cámara y que quieren tener una imagen exclusiva, que sepan que si vuelan los drones cerca del Hard Rock Stadium o del estadio de aquí o del Bayfront Park, inclusive, donde están las gradas puestas y donde están las grandes pantallas, que sepa que no solo le van a confiscar los drones, sino que además se van con multas, multas de miles de dólares. Así que entiendan que aunque normalmente en estos tipos de eventos uno lanza su dron a volar, hay restricciones de seguridad en este momento que no deben hacerlo. Y la otra, no es solo la lluvia la complicación que vamos a tener hoy por el, cerca del Hard Rock Stadium. Señores, el tránsito, ya la policía está diciendo que desde las 5 de la mañana tiene problemas de tránsito alrededor de estos lugares y el juego ni siquiera está por comenzar.
0: Ay, Dios.
5: Así que empieza a buscar vía alternativa si va a ir a aquella zona o si se va a mover por el Bayfront Park. Hay tremendas limitantes. Por ejemplo, ayer mi mujer y yo íbamos por el 836 temprano en la mañana. Una moto de policía nos paró en el medio del 836 a la altura del aeropuerto, pero se nos paró adelante, paró todo el tráfico. Todo. Y era que se estaban incorporando unos enormes buses con los logos de la Copa Mundial de Fútbol. No sé quiénes serían, sería Uruguay que habría llegado. Pero nos pararon en seco en el medio del 836 como por 10 minutos para que pasaran estos buses. Y ayer no había juego en Miami. Imagínense, hoy que hay juego en Miami, que hay juego en el sur de la Florida. Así que prepárese para lo que viene.
0: Claro que sí, el tránsito va a estar algo complicado. Camilo, vamos a regresar contigo exactamente a las 35 de esta hora porque hay que traer más noticias. Cuéntame.
5: Bueno, vamos con el acuerdo de paz con Irán. ¿Esto a dónde nos va a llevar? Israel lo va a respetar, Irán lo va a respetar. Se va a firmar por fin.
2: Por favor, que se firme rápido, que necesitamos arreglar una situación aquí a 90 millas de los callos.
5: La consecuencia que tendría ese acuerdo de paz, no solo para el combustible de Sheffield, sino para Díaz-Canel en Cuba.
2: Ay.
0: Bueno, vamos a hablar contigo y esa información la ampliamos, la estamos ampliando exactamente a las 9:35 de esta mañana, pero Sheffield, estamos ya a punto de estar entregando más premios, así que pendiente para que tengas la oportunidad de llevarte esta tarde a las 3 otra tarjeta valorada en $50 para echar gasolina.
2: Así es, con nuestra bella Laurita García en De Vuelta a Casa por que te llena el tanque.
0: Quédate ahí en sintonía porque vamos a regresar con esa farándula que está caliente. Cristian Nodal vuelve a hacer noticia con su nombre. Tenemos la información aquí en la Z mañana en solo 5 minutos.

0: 9:18 aquí en Z92 con toda la música de los 80, 90 y más. Es lunes, Chefi, de arrepentimiento para muchas personas que estuvieron el fin de semana en excesos, en fiesta y en diversión mundialista también, porque, óigame, levantarse tempranito hoy después de tantos partidos que hubo el día domingo de la Copa Mundial no es nada fácil, pero esto continúa, señores. Ya viene por ahí España haciendo su debut también en la Copa Mundial y vienen con todo, así que es un equipo que promete llegar hasta el final.
1: Eso es correcto. También Uruguay estará por ahí jugando el día de hoy. Tenemos dos países de habla hispana que van a darlo todo, Ariel. Sí, enhorabuena, señor, para ellos.
0: Por ahí estará también Irán haciendo su debut en el Grupo G contra Nueva Zelanda y también Bélgica contra Egipto a las 3 de la tarde. El de Irán es a las 9 de la noche. Bueno, tenemos información de Cristian Nodal. Yo pensé que ya eso del nombre se había resuelto, pero estuviste investigando y parece que no.
1: Parece que no. Le llevé sobremojado a Cristian Nodal. Resulta que el 22 de abril él pidió que por favor le colocaran, ¿verdad?, el nombre del forajido, se lo aprobaran. Sí. Y Nani Naná, el dueño del grupo Forajido, lo tiene registrado. Claro, claro. Y dijo, oiga, yo he utilizado, que es integrante actual de la agrupación, este nombre por 3 décadas. Es imposible que tú lo utilices, Cristian. Y no sé si serán buenos amigos o no, conocidos o no, pero le dijo, lo siento, no te vistas que no vas.
0: Claro, no, y si es un grupo que tiene tanto tiempo con ese nombre, hablando de 3 décadas, Cristian no puede venir ahora a decir, no, me hace falta ese nombre de forajido, lo
1: dámelo
0: siento,
1: acá. No, y que el grupo se llama Los Forajidos, o sea, ni Los Forajidos.
0: No procede, el nombre es muy, no, no
1: sí,
0: procede.
1: No se puede.
0: Bueno, así está la cosa. Todavía siguen los rumores de que si era Shakira o no la que estuvo interpretando el famoso Dai Dai allá en el Estadio Azteca de la Ciudad de México. Aparentemente esto se interpretó por primera vez en vivo, pero las personas veían como que había algo raro en el rostro de Shakira, pero dice ella que se hizo un tratamiento.
1: Bueno, pues dicen por ahí, yo creo que tenía algo en los ojos y por eso utilizó esas gafas, todo puede ser, pero en un momento pienso como tú, Ariel, como que el pelo se le veía diferente, el cabello se lo colocaba hacia adelante mucho, se veía como, yo decía, ¿será que tiene miedo que se le caiga la peluca?
0: Bueno, yo creo que es ella, porque ya la prensa ha tenido tiempo de investigar, chef, hasta el momento, y no ha salido nada de que es una doble, nadie ha dado declaraciones, así que...
1: Ahora, te tengo otro chisme.
0: A ver.
1: Que también habla de Shakira. Mira... Por ahí vimos a Sofía Vergara dándolo todo en primera fila, disfrutándose el concierto de Shakira en Los Ángeles, dos barranquilleras, huepa, y la colocaron cuando toca la parte, cuando en Barranquilla se baila así. Pero ahí no termina el chisme. Shakira recientemente la asociaron con la política,
0: no me diga,
1: con la campaña de izquierda, y dijo, no, señores, dio un comunicado, a mí no me metan en ese cuento, yo no tengo ninguna conexión con política, les prohíbo usar mi imagen. Adivina qué. Shakira está firme por la patria con el de derecha, porque ha sacado la canción de Zootopia, ella con sus cachitos de gacela, ¿verdad? Ya. Porque representó una gacela en la película animada, y los acompañantes bailarines eran nada más y nada menos que Tigres de Bengala. Y Abelardo de la Espriella es el tigre en la candidatura presidencial. Como dicen por ahí, no diré por quién voy a votar, pero habrán señales,
0: bueno, Shakira. Mensaje subliminal, fue lo que lanzó ahí la Shakira, qué bueno. En ese caso, bueno, y la coreografía quedó muy bien, quedó muy chévere y está en todas las redes sociales. ¿Qué está pasando a esta hora, Chefi, para saber en el tránsito, las calles y carreteras del sur de la Florida? Dicen que están complicadas.
1: Un poquitito complicadas, Ariel, a conducir con precaución. Tránsito lento tenemos en el Palmetto rumbo sur. Esto en la 25 calle del Noroeste, hay 4 carriles completamente bloqueados. Tenemos un choque involucrando varios vehículos, les repito, Palmetto rumbo sur y... 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
0: Quédate ahí en sintonía que regresamos a las 35 de esta hora. Viene Camilo Loret de Mola analizando la noticia aquí en la Z Mañana. ¿Qué?

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1: Esto es grande lo que está pasando. Ya Camilo se está comiendo las uñas con esa presencia de España en el Mundial. Este puede ser un gran rival para Alemania, mi amigo Camilo Lórez de Mola, ¿oyó? Puede ser un gran... Se ríe.
2: Está frustrado porque...
1: Óyeme, Camilo, tú sabes, no, mira, olvídate de Europa, pero préstale atención a los Estados Unidos como equipo. Los vi jugar.
2: Qué bien jugaron.
1: Jugaron muy bien.
2: Qué buen debut.
1: Con buena técnica.
2: Estados Unidos y México sacaron la cara por nosotros.
1: Sí, señor.
0: Qué bien.
2: Brasil empatado. Y Ecuador no voy ni a hablar.
0: Pero Colombia, bueno, por favor, que quién va a aguantar a Camilo el día siguiente, como no pasemos ese partido. Camilo, déjame decirte que Ecuador todavía está vivo. Hay fuerza futbolística.
2: No, pero es que tiraban durísimo, unos tiros espectaculares.
0: Sí, definición.
2: No trajeron los espejuelos.
0: En el fútbol se llama definición. Cuando el gol no entra, está buenísimo,
2: no trajeron los espejuelos, tiraban a los palos de la portería todo el tiempo.
0: A mí me pasa cuando juego FIFA en Play. Cuando juego FIFA en Play, de por sí soy muy mala jugando eso, pero doy bastante patada, entonces quito el balón muy rápido. Cuando es el momento de definir, el gol no entra.
1: Y ahí estaba Camilo también viendo el partido de Ecuador contra Costa de Marfil, pero al mismo tiempo estaba viendo la celebración del cumpleaños de Donald Trump, el número 80, que fue celebrado con peleas ahí en la Casa Blanca, 4,000 personas.
2: Y no vayan a creer que las peleas estaban arregladas. Hubo peleas donde el tipo de los pesos ligeros, este que era el campeón, el lituano, tuvieron que suspender la pelea porque le abollaron tanto los ojos que no veía.
1: Pero
2: no veía.
1: La gente ahí hizo una euforia total. Ahí sí.
2: Una euforia total. Nada usual, ¿no? En los jardines de la Casa Blanca crearon una especie de estadio voladizo, que está más alto inclusive que la Casa Blanca. Se llamaba The Claw, o sea, la muela, la pinza del cangrejo o de la langosta. Y dice, se llamaba UFC 250 aniversario, o sea, era por el cumpleaños de Trump y por los 250 años de la independencia de los Estados Unidos. Lleno, la capacidad completa estaba cubierta. Aquello fue tremendo espectáculo. Los críticos están a la orden del día diciendo que eso nunca se había visto en la Casa Blanca, que eso no es manera de celebrar, que esto es una forma extraña. Pero bueno, los fanáticos de la UFC, incluido el presidente Trump, están muy contentos con el espectáculo. Así que allá los que se quejan. Por ahí van los tiros. Pero el presidente Trump tenía mucho que celebrar. Porque el domingo, justo con su cumpleaños, pudo anunciar que se había llegado a un acuerdo con Irán. Un acuerdo que todos pensamos que se iba a firmar el domingo. Estaba el vicepresidente J.D. Vance en Europa para firmar el acuerdo. Pero los iraníes, como siempre, dijeron que va, yo no le pongo la cereza al pastel. Vamos a firmar el próximo viernes. O sea que el próximo viernes sería que se firme este alto al fuego, que tiene un principal obstáculo que se llama Israel. Israel dice que este alto al fuego no contempla que Hezbollah desaparezca y que mientras Hezbollah lo ataque desde Líbano, ellos van a seguir atacando. Inclusive en el momento que se estaba dando el anuncio por parte del presidente Trump, estaba Israel atacando bases de Hezbollah en el Líbano, y salió el presidente y dijo que este hombre, Benjamin Netanyahu, es un tipo difícil, que no está bien que le haga eso cuando él está haciendo la negociación, que debería estarle agradecido, que no entiende por qué hizo semejante cosa, pero que de todas maneras es un aliado. Y yo insisto, Israel es un aliado de los Estados Unidos, y Estados Unidos es el principal aliado que tiene Israel para sobrevivir en ese mundo adverso donde se encuentra, donde la única nación cercana que tiene seguimos siendo nosotros. Pero óigame, el presidente Trump posteó en sus redes sociales: barcos del mundo, enciendan sus motores, que fluya el petróleo. Así fue como anunció que había llegado a un acuerdo con Irán. Irán dice que es un acuerdo previo, pero es que el doble discurso de Irán siempre es igual, Ariel y Chefe. Ellos hacen como que no es tan grave la cosa, ya estamos ganando, le ganamos a los Estados Unidos, tuvieron que firmar en nuestras condiciones. Al final tuviste que terminar accediendo a liberar el estrecho de Hormuz. Vamos a ver en qué tiempo lo abren.
1: Claro, Camilo.
2: Los iraníes son muy tramposos.
1: Están diciendo que este acuerdo es preliminar porque esto sería por los próximos 6 meses. En 6 meses hay que revisarlo. Y tú sabes que Irán no cumple nada.
2: Irán no solo no cumple, dilata lo que puede también. En la medida que puede. El vicepresidente J.D. Vance, que está en Ginebra, donde se va a firmar el acuerdo, ya ha dicho que pudiera haber hasta un cambio en el protocolo y que se apareciera el mismo presidente Trump a firmar este acuerdo el viernes. Lo cierto es que a pesar de las dudas con Irán o la inconformidad de Israel, el precio del petróleo amaneció 4 puntos por debajo. Las bolsas cerraron a la alza hoy en el oriente, o sea, en los países asiáticos fundamentalmente, que es lo que estaban en operaciones cuando nos levantamos. La economía está respirando. Así que, señores,
0: buena pronto vida, lo vamos a sentir vida en el bolsillito. Sí. ¿Creen no, ustedes? Yo creo que sí.
2: Y en el Caribe también.
1: Si Dios quiere, óyeme.
2: Hay una promesa de Trump que sí, terminando con Irán, se viraba hacia Cuba.
1: Claro, hoy esto de la gasolina ha impactado muchísimo los pasajes aéreos para los argentinos. Sí. Ha sido un hueco en el bolsillo, como estaba hablando Camilo. El 30% han aumentado los pasajes de Buenos Aires a Miami. Son un vuelo relativamente largo. Y entonces los argentinos son bastante viajeros, ¿no? En este caso vienen a Estados Unidos mucho y esto ha quedado...
0: y a todos los mundiales. Sí. Es uno de los, yo creo que en Colombia le decimos las barras o los fanáticos que más llenan un estadio en lo que es la parte latina: Brasil, Argentina, Uruguay, eso siempre.
2: Ecuador, mencionamos lo que ayer estaba repleto ese también estadio.
0: Claro que sí, Ecuador está jugando de local. Mira, nosotros, quien juegue aquí en Estados Unidos y en Miami, sobre todo también en México, Canadá, este es nuestro mundial, este es el mundial de los latinos. Me da mucha tristeza que diga Camilo que se lo lleva a Alemania. ¿Por qué, Camilo? ¿Por qué? Si este es nuestro mundial.
2: Yo no tengo que hablar. 7-1 fue ayer.
0: Verás nuestros estadios llenos.
1: Contra Curazao, Camilo, también.
0: Qué cosita.
2: Y ustedes estaban jugando contra Túnez.
1: Eso es como un tigre peleando con un mono amarrado. No, ¿qué es eso?
0: Que Camilo nos va a tirar duro. Ármate con el escudo de la valentía, Ariel. Sí se puede.
2: Déjame decirte.
0: Sí se puede.
2: Que los alemanes dicen que la FIFA es eso, que las copas mundial de la FIFA es ese campeonato donde juegan 30 y tantos equipos y al final siempre gana Alemania.
1: No, vienen bien afilados.
0: Yo quiero que gane Colombia.
1: Siga ahí con esa
0: pero
1: bandera.
0: Bueno, con que vayamos a la semifinal yo me conformo, claro, porque ya tenemos que pasar de cuartos de final. No es que no tengamos con qué, es que las reglas están pactadas de esa manera. Sin embargo, si no gana Colombia, me gustaría que ese trofeo lo alce Cristiano Ronaldo con Portugal.
2: A México, que sorprendió.
1: También.
2: México sorprendió también con un juego organizado, atacando. Vamos a ver.
1: Bueno, yo le sigo diciendo que vean muy de cerca a Estados Unidos.
0: Que se lo gane Estados Unidos. ¿Cómo que no? ¡Qué rico! ¡Qué delicia!
2: Con una definición temprana.
1: Oye.
2: ¿Contra quién jugó, Ariel?
1: Estaba jugando contra Paraguay. Paraguay.
2: Yo pensé que Paraguay iba a ser más resistente.
1: Sí, yo también. Yo esperaba un mejor fútbol de parte de Paraguay, pero la técnica de Estados Unidos estuvo muy buena en el campo.
0: Bueno,
1: pero
0: son los primeros partidos. Todavía hay tela para cortar. Todavía hay tiempo. ¡Ay,
2: yo
0: Camilo!
2: España 82, Italia empezó desastroso.
0: Camilo,
2: y terminó siendo la campeona de la Copa.
0: Así que esas cosas pasan en la vida, viste. Bien, Camilo, bien. Suavízame la nota, Camilo.
1: Poco a poco vamos viendo este mundial cómo avanza.
2: Yo me sentí frustrado. Mira que yo sufrí, nada más pensaba en Ariel. Ya tiró el vaso contra la pared.
0: Ya se levantó y se fue al balcón.
2: Ahora no está mirando el juego.
1: No, y
2: ¿cómo estar hablando mal del entrenador?
1: Y sobre todo, pregúntele a Yasmina hoy cuando la vea ahí en Mega News. Comente que ella lo sufrió más que yo, como ecuatoriano.
0: Un abrazo a todos nuestros hermanos ecuatorianos. Es el primer partido, no pasa nada. Eso es el fútbol.
1: Sí,
0: esa es la pasión del fútbol.
1: Camilo, lo vemos mañana. Lo vemos esta tarde a las 5 en Mega News y a las 8 en Al Borde del Abismo, que tiene jornada completa usted hoy presentando a ambos programas. Y mañana a las 7:05 de la mañana, aquí nuevamente, la cita.
2: Aquí estaré. Cuente conmigo.
1: Dale, a ver qué pasa.
2: Gane o pierde Alemania.
0: Ay.
1: No se preocupe.
0: Ya sabemos que Cabulle le va a Alemania y el hombre está ahí. Ese es un punto. Aquí somos democráticos, respetamos tu decisión.
1: Yo creo que si pierde Alemania, Camilo no se toma el día
0: Camilo,
1: libre.
0: Camilo, prepárate. Qué bueno.

0: toda la música de los 80, 90 y más. Estás en la Z mañana con Ariel y Chepi, saludándote ya en esta recta final. Faltan solamente 12 minuticos para que sean exactamente las 10 de la mañana. Con todo esto del Mundial, no se nos puede olvidar, Chefi, que los Knicks de Nueva York se coronan campeones de la NBA después de 53 años de no lograrlo. ¡Óigame!
1: Vimos una gran fiesta, vimos grandes artistas como J-Lo festejando este triunfo maravilloso, pegadita al televisor de una manera increíble. Yo no sé si ella tiene acciones en este equipo. Lo que sí tiene es el corazón puesto ahí, porque la vimos, mejor dicho, dándolo todo. Las calles de New York, Times Square, Manhattan, todo era una locura.
0: 12 arrestos, por si acaso.
1: Ay,
0: no
1: mi
0: lo sabía.
1: Madre. No, hubo todo. No, y vandalizaron un carro de la, creo que era de la NBA, por cierto, que de propaganda lo partieron en porque, pero eran los fanáticos, lo contrario, no entendí qué pasó.
0: La euforia.
1: La euforia fue algo, una locura.
0: Así es la cosa. Así se pone la gente cuando ya las hormonas se cambian en este, en este aspecto de celebración. Ah, eso sucede. 12 arrestos allá en la Gran Manzana, pero fue una celebración total, como también lo fue este desfile nacional puertorriqueño que se llevó a cabo el domingo 14 de junio. Entre la celebración de los Knicks, por allá estuvo Daddy Yankee, el Big Boss, recorriendo la famosa Quinta Avenida, celebrando la cultura y también la herencia boricua que tanto impacto y tanto le ha dado a la ciudad de Nueva York por lo largo de los años.
1: ¡Qué bonito! El Cangri Daddy Yankee fue el gran mariscal de esta parada, que es típica, cada año se realiza en New York en la Quinta Avenida y es espectacular, Ariel. ¡Qué bonito! Y muchos latinos también dicen presente porque disfrutan de la buena música de nuestros hermanos puertorriqueños. En algún momento tenemos que ir, y disfrutando de un clima espectacular. New York está en pleno verano. Ahorita vi la temperatura, estaban en 67 grados hoy. El fin de semana fue mayormente soleado. O sea que, tiempo perfecto. Bueno, arriba Puerto Rico.
0: Sí, señor. Y si ustedes pensaban que Daddy Yankee, que Shakira estaba llenando estadios, que Bad Bunny también, no dejen atrás a Ricardo Arjona, ¿sí? Señores, que está presentando 6 conciertos en la capital colombiana, Bogotá. Se han llenado totalmente y el hombre dijo, bueno, no me puedo ir, se agotaron todas estas fechas, así que me voy a presentar en otra ciudad, en otro destino del mismo país, así que llevará su show, en este caso, al célebre Estadio Envigado el día 24 de julio. Esto me imagino que es en Medellín.
1: ¡Qué bonito! Mira, Ariel, yo te digo una cosa. Él hizo recientemente una cantidad de conciertos en Miami. Creo que fueron 5 consecutivos aquí en el Estadio Los Hits. Se me va el nombre, del Casella Center. Y fue una locura. Yo había visto a Ricardo hacerlo una noche, generalmente en los últimos años. 5 fechas en Miami. Bueno. Está en su mejor momento Ricardo Arjona.
0: Colombia no se queda atrás, así que lo van a ver en Bogotá el 26, también el 28, el 30 y el 31 de julio y el 24 en la ciudad de la eterna primavera. Llegó el momento de ver cómo está el tránsito, escuchar cómo está la situación en las calles y carreteras. Hay carriles cerrados completamente, Chefi, en una importante vía.
1: Es cierto, en este momento tenemos un choque causando demoras, varios vehículos involucrados en el Palmetto rumbo sur y la 25 calle. Han habilitado 3 carriles, un carril derecho todavía permanece bloqueado, a conducir con precaución. 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

Z92 con toda la música de los 80, 90 y más. Ariel Ramírez, el baby de la radio, saludándote, deseándote un feliz mediodía y vete preparando que a las 3 de la tarde viene otra tarjeta valorada en $50 para echar gasolina.

Z92 con toda la música de los 80, 90 y más. En tu comienzo de semana te vas preparando porque a las 3 de la tarde tenemos la tarjeta de gasolina valorada en $50 y a las 5, entre 5 y 6 de la tarde durante la mezcla de DJ Cuba, hay dos boletos para ver al Grupo Niche en concierto. Solo mantén la sintonía y sigue disfrutando de toda la buena música en este comienzo de semana, que la máxima hoy alcanza los 90 grados y la probabilidad de lluvia la vamos a encontrar en un 40%. Aquí llegó Nino Segarra, porque te amo.

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10: Pero
0: ahora seguimos con más música continua.

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En este comienzo de semana te acompaña Ariel Ramírez, el baby de la radio. Viene por ahí el debut de España en el Mundial de la FIFA 2026, enfrentándose a Cabo Verde en solo minutos.

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El baby de la radio, Ariel Ramírez. Recuerda que tu tarjeta valorada en $50 la tienes a las 3 de la tarde en

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Z92 con toda la música de los 80, 90 y más. Ariel Ramírez, el baby de la radio, compartiendo contigo tu mediodía. Y vamos a ayudar a Cristian Nodal a encontrar un nuevo nombre para él, porque Forajido no lo puede utilizar según una agrupación que lo lleva usando hace más de 30 años. Le dijeron, no es permitido que tengas ese nombre, así que búscate uno nuevecito.

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1: Z92 con toda la música de los 80, 90 y más. Buen provecho si estás almorzando temprano en este mediodía, pero si no, aprovecha la próxima hora porque te voy a dar la palabra clave que necesitas enviarme para la oportunidad de llevarte un almuerzo para ti, 25 de tus compañeros. 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

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Te preparas porque a las 5 de la tarde hay boletos para ver al grupo Niche en concierto, pendiente a la palabra clave con la

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0: Y ahora, otro segmento de música continua, sin comerciales.

0: Z92 con toda la música de los 80, 90 y más. Y la gasolina está cara, así que pendiente que a las 3 de la tarde te ganas una tarjeta de gasolina valorada en $50.
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Despierta los mejores premios porque están aquí en Z92 pendiente. A las 3 de la tarde, Laura García tiene una tarjeta de gasolina valorada en $50. 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

Taimas, ha llegado la hora de tu almuerzo y también la palabra clave, que te da la oportunidad de ganar uno para ti, 25 de tus compañeros de trabajo. La palabra clave es plato. Anótala, que te digo a dónde la tienes que enviar a las 40.

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El baby de la radio, Ariel Ramírez, compartiendo contigo tu mediodía. Y hay algo que nos identifica, sí, los buenos premios y la buena música. Así que vete preparando y sé testigo directo de esos boletos que tenemos para ti a las 5 de la tarde para el grupo Niche. Y a las 3, tu tarjeta de gasolina de $50.

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0: Comienzo de semana, llegó el momento de hablar con Susana Pérez, porque no se trata de un lunes cualquiera. Viene por ahí lo que es el verano, época de piscina y playa, pero Susi, hay que pasar por la maquinita.
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Y Freddy se está preparando para su viaje a Tailandia. Dice que no se despega por nada del mundo de la emisora y por eso ya descargó la música app en su celular.

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1: Me llamo Fernando Herrán, escucho la 92.3 todo el día, por la música que ponen, excelente premio.

La música de los 80, 90 y más. El presidente Trump participando el día de hoy allá en Francia en la cumbre del G7 y también ya se prepara todo para este acuerdo de paz entre Irán y Estados Unidos.

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Saludando a Jaime que se encuentra por allá en el área de Homestead, disfrutando de toda la música de los 80, 90 y más y preparándose porque sabe que a las 3 de la tarde tiene la oportunidad de llevarse esa tarjeta de gasolina valorada en $50. 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

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El termómetro ya sobrepasa los 90 grados y todavía no comienza oficialmente el verano. Lo que sí comienza es tu oportunidad de ganarte esa tarjeta de gasolina a las 3 de la tarde

Z92 con toda la música de los 80, 90 y más, como le gusta a mi amigo Tony, que está en el área de Hialeah Gardens a esta hora disfrutando a través de la música app. La descargó y está contento porque a las 5 de la tarde va a participar para ganar los boletos y ver al grupo Niche en concierto.

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0: Z92, ¿dónde estás?
1: Estamos en la playa con mi familia, antes de que vengan las lluvias.
0: Óyeme, antes de que llegue la lluvia, a las 3 de la tarde, Laura García tiene para ti una tarjeta de gasolina valorada en $50.
1: Perfecto, perfecto. Ahí estaremos.
0: Pendiente porque puedes llenar el tanque de gasolina con ¿cuál emisora?
1: Z92.3.

Z92 con toda la música de los 80, 90 y más, y con tu palabra clave, la que necesitas entregarme a las 40 de esta hora para tu posibilidad de ganar un almuerzo para ti y 25 de tus compañeros. Palabra clave: plato. Anótala. Plato, te la pido a las 40.

0: 92 con toda la música de los 80, 90 y más. Cuéntame, ¿qué estás haciendo?
1: Estoy montando bicicleta.
0: Qué bueno, sigue disfrutando de este día espectacular que tenemos. La probabilidad de lluvia aumenta, es para el día jueves a un 60%. Así que disfruta de tu bicicleta. ¿Con cuál emisora?
1: Claro que sí, por los audífonos en la 92.3, la mejor.

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Z92 con toda la música de los 80, 90 y más. Ariel Ramírez acompañándote. Ya en 5 minutos te digo dónde vas a enviar esa palabra clave para tu oportunidad de ganar tremendo almuerzo para ti, 25 de tus compañeros, y también a las 3 de la tarde. 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

¡Feliz lunes! Espero que estés muy bien. Hoy también tengo para ti gasolina junto a nuestros amigos de Fixo Roofing. También te llevo al concierto del grupo Niche y esa obra de teatro recordando a nuestro querido Guillermo Álvarez Guedes. Mantén la sintonía porque esa primera clave para la gasolina

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Y gasolina es la clave. A las 3:40 tengo para ti una tarjeta de $50 de gasolina junto a Fixer Roofing.

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3: Toda la música de los 80, 90 y más. Te recuerdo que gasolina es la clave que te va a hacer ganar una tarjeta de gasolina valorada en $50. Junto a nuestros amigos de Fixer Roofing. Mantén la sintonía porque exactamente a las 3:40 voy a estar buscando la llamada ganadora. Bueno, te cuento qué sucedió este fin de semana allá en California. Shakira se presentó en concierto, claro, todo un éxito, por cierto, como siempre. Y adivina quién estuvo ahí en las primeras filas. Sofía Vergara. Y tengo un video, lo voy a compartir en Z92 Miami, en nuestra cuenta de Instagram, para que veas a Sofía Vergara ahí en primera fila. Compartieron momentos juntas también y lo disfrutaron muchísimo, ¿eh? Hasta guiñadito de ojo y todo, ¿eh? Apoyo total. Ahí estuvo la Toti en el concierto de Shakira en California. Bueno, ¿quieres saber cuáles son los moles más exitosos? Claro, te lo cuento en cuestión de unos minutos. Nombrado el mejor centro comercial de Estados Unidos por segundo año consecutivo, según US Today. Eso viene en minutitos. Y en minutos también la tarjeta de $50 de gasolina para que ganes junto a Fixer Roof.
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Z92, toda la música de los 80, 90 y más, todos los días como si fuera el primero, ¿eh? Aquí acompañándote, muchísimas gracias por permitirme estar junto a ti cada tarde, de lunes a viernes de 3 a 7. Bueno, tengo gasolina, $50, varias oportunidades para ganar en el transcurso de la tarde. En solamente minutos, si me dices gasolina al 305-564-9292, te ganas la tarjeta junto a nuestros amigos de Fixo Roofing. Bueno, adivina, por segundo año consecutivo, este mall queda en la posición número uno como el mejor centro comercial de Estados Unidos. Sí, estoy hablando de Aventura Mall, así que felicidades, qué rico. Mall de las Américas, pero en Minnesota también, segunda posición.

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0: 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Y aquí viene la primera tarjeta de gasolina del día o de la tarde, mejor dicho. ¿Con quién hablo?
1: Con María.
0: Hola María, feliz lunes, amiga. Dime que tienes la clave, por favor, para que te ganes tu tarjeta de gasolina.
1: Sí, la tengo, gasolina.
0: ¡Ganaste! ¡Felicidades!
1: Qué bueno, gracias.
0: Gracias a ti, tienes $50 para gasolina, cortesía de nuestros amigos de Fixer Roofing. Y esta tu emisora, la que siempre escuchas, con la que siempre ganas, ¿cuál es?
1: Lo mejor de todo, Z92.3. Gracias, un beso.
0: Felicidades, otro para ti. En minutos te doy otra clave, pero para los boletos del concierto del grupo Niche.

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2: 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Deseándote una linda tarde. Qué bueno que seguimos juntos, porque quiero que sepas que si quieres ganarte tus boletos al concierto del grupo Niche, bueno, los tengo para ti. Y exactamente a las 4 con 10 minutitos te voy a dar la clave para que este 31 de octubre estés ahí en el Hard Rock Live disfrutando del concierto del grupo Niche. A las 4 con 10 te doy la clave. 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
2: 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Piden hervir el agua en North Lauderdale tras dar positivo a E. coli. Te tengo más información que está pidiendo, aparte de hervir el agua a las autoridades. Te lo cuento en minutos. Y recuerda que a las 4 con 10 te doy la clave para que tengas tus boletos al concierto del grupo Niche.
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Bueno, te cuento que vuelve a temblar en Cuba. Se registró un sismo de magnitud preliminar 4.9. Y esto, al parecer, en el extremo occidental de Cuba. En minutos voy a tener para ti esos boletos para el concierto del grupo Niche. La clave es una aventura. Yo sé que la estás esperando. Una aventura, esa es la clave. También en otras noticias piden hervir y continúa vigente la petición el agua en North Lauderdale tras dar positivo a E. coli. Las autoridades han indicado que es sumamente importante y necesario continuar con esa labor de hervir el agua. La ciudad trabaja para determinar el origen de la contaminación, pero hasta el momento continúa vigente esa petición. Seguimos ahora con Ana Gabriel Evidencias. Y evidente es que te vas a ganar los boletos al concierto del grupo Niche. Recuerda que la clave es una aventura y a las 40 ganas.

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3: Toda la música de los 80, 90 y más. Ya a las 4 con 24 minutitos te acompaña Laura García. Tengo para ti esos boletos al concierto del Grupo Niche. Recuerda que la clave es una aventura. Y exactamente a las 4 y 40 voy a estar buscando la llamada ganadora al 305-564-9292. Bueno, te cuento que hay un poderoso incendio que está ardiendo. Sí, ardiendo en el oeste de Miami-Dade. Hay imágenes, las voy a estar compartiendo contigo a través de nuestras redes sociales, y los funcionarios de Miami-Dade Fire Rescue indicaron que las unidades estaban atendiendo este incendio en el área de la avenida 137 y la 25, la calle 25 del noroeste, ¿ok? La calle 25 del noroeste. Estas imágenes, la verdad que este incendio sí, arde. Pero bueno, yo estoy segura que muy pronto estará la situación bajo control. Las áreas afectadas arde cerca de un grupo de líneas eléctricas. Más adelante, recuerda que tengo para ti otra tarjeta de gasolina, pero será en la hora de las 5 de la tarde. Primero te entrego los boletos al concierto del Grupo Niche y luego te doy la próxima clave para tu gasolina. 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
0: Ahora seguimos con más música continua

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Una aventura es la clave para que te ganes tus dos boletos al concierto de el grupo Niche. Ya faltando 5 minutitos para que marques el 305-564-9292. Una aventura es la clave. Bueno, la combinación de calor y humedad de hoy lunes ha provocado el primer aviso de calor de la temporada. Esta alerta estará vigente para las zonas del este de los condados Miami-Dade y Broward hasta las 6 de la tarde. Estamos hablando de una sensación térmica que ha alcanzado los 105 grados. Hay que tomar mucha agüita, hay que hidratarse, sí. Seguimos ahora con Karol G, Marco Antonio Solís, coleccionando heridas. Y recuerda que en minutos te ganan los boletos.

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Y con este calor hay que estar en la playa. Bueno, hay que trabajar también, ¿no? Bueno, te cuento que Apple prepara una función que va a bloquear el iPhone al detectar un robo. Excelente, buenísimo. Y ya, las 4:41, marca el 305-564-9292 para que te ganes tus boletos del Grupo Niche.

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2: Toda la música de los 80, 90 y más, deseándote una linda tarde. Qué bueno que seguimos juntos. Recuerda que en la próxima hora tengo otra tarjeta de gasolina para ti. Eso es fantástico. Estamos hablando de $50, que la verdad cae muy bien junto a nuestros amigos de Fixo Roofing. Pero bueno, ¿quién se va a ganar ahora esos boletos para el grupo Niche que tenemos más también? ¿Con quién hablo?
3: Con Liliana.
2: Liliana, ¿cuál es la clave? Y te vas a ir a bailar toda la música del grupo Niche.
3: ¡Una aventura!
2: ¡Felicidades!
3: ¡Gracias! ¡Qué chévere!
2: ¡Qué rico! Te acabas de ganar tus dos boletos para ir al concierto del Grupo Niche el día 31 de octubre en el Hard Rock Life, amiga. ¡Felicidades!
3: ¡Gracias, gracias! Gracias a Z92.3, la mejor. ¡Gracias, Laura!
2: Gracias a ti. Muchas felicidades. Que lo disfrutes un montón. Bueno, en minutitos también voy a tener para ti la mezcla. Ya está DJ Cuba con nosotros. Está preparando a las 5 en punto. Rica salsita, merenguito, bachatica para seguir disfrutando en la tarde en Z92. 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
4: Dándole comienzo ya a la mezcla para seguir acompañándote en De Vuelta a Casa. Laura García contigo y tengo la tarjeta de $50 de gasolina junto a Fixo Roofing. También nos acompaña DJ Cuba. Óyeme, feliz lunes. ¿Cómo está el tráfico? Cuéntame,
5: está
4: DJ Cuba.
5: Está un poquito duro, pero está sabroso.
4: ¿Sí? ¿Está duro?
5: Así, de vuelta a casa, bueno. Cualquiera llega temprano.
4: No, pero fue exactamente, llegaste temprano. La verdad que sí, mira, te lo aplaudo porque me llamó hace un ratito. Ay, aquí en el Palmetto, esto está bomber, sí. Tu bomber, que no sé qué. Tranquilo, relájate, que vas a llegar a tiempo.
5: Es que hay un fuego ahí, hay un fuego.
4: Claro que sí, en la 137 Avenida y la calle 25 del Noroeste. Uh-huh. Por horas ya las autoridades están trabajando en eso. Dios mediante estará ya todo en la normalidad en minutos o en horas, mejor dicho, porque está que arde.
5: Sí.
4: Bueno, tenemos para ti la tarjeta de $50. Mantén la sintonía que te la vas a ganar. A las 5:10 te doy la clave. Y también, bueno, calor. Mucho calor hasta las 6 de la tarde.
5: Ay, chichi.
4: Hay que tomar mucha agüita, hay que hidratarse, ¿eh?
5: Uy.
4: 105 grados con la sensación térmica.
5: Ay,
4: Candela. Laura García, DJ Cuba contigo en Z.

0: 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Y la clave para la gasolina, ¿cuál es?
1: Ya bajó.
0: Ya bajó, no, ojalá. Pero bueno, esa es la clave, ya bajó.

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Te recuerdo que la clave para ganar la gasolina es ya bajó. Y en minutos te digo cuándo tienes que comunicarte para ganarte la tarjeta de

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3: Z92.3. Soñando contigo, que te ganaste la tarjeta de gasolina. $50 tenemos para ti. La clave la repetimos.
4: Ya bajó.
3: En 5 minutos estaré buscando la llamada ganadora al 305-564-9292. Muchachos, el tráfico ahora está en su apogeo, ahora como sí dicen. En su apogeo, tremendo bumper to bumper, tremendo.
4: Y eso que no hay escuela.
3: Yo sé, pero imagínate, es hora clave, cariño. Son las 5:25 de la tarde, ¿no?
4: Prime time.
3: Ajá. Bueno, en solo 5 minutos busco la llamada ganadora para que tengas tu tarjeta de gasolina junto a Fixo Roofing. 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
3: 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Y en solo minutitos, comenzando la segunda parte de la mezcla, te ganas la gas.
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2: Así es, Z92, toda la música de los 80, 90 y más. Y ahora te vas a ganar la tarjeta de $50 que tenemos para ti de Fixer Roofing. Y yo apruebo este mensaje. Seguimos disfrutando, DJ Cuba, Laura García contigo. Llama ahora al 305-564-9292. ¿Viste a Sofía Vergara moviendo las caderas?
0: No sé, lo máximo.
2: ¿En serio que la viste?
0: Claro.
2: ¿Sí? A ver, ¿dónde?
0: Ahí estaba.
2: Ahí. Pero la puedes ver. Z92 Miami, nuestra cuenta en Instagram. Z92 Miami junto a Shakira moviendo ahí en pleno concierto apoyando a la Shaki allá en California. Seguimos disfrutando y llama ahora para la gasolina Z92.

0: conocerla.
1: Z92, toda la música de los 80, 90 y más, entregando esa tarjeta de gasolina. ¿Con quién hablamos?
2: Con Raúl García.
1: Dime que tienes la clave. ¿Cuál es la clave?
2: ¡Ya bajó!
1: ¡Ganaste! ¡Felicidades!
2: Gracias, gracias.
1: A ti, mi corazón. Bueno, ¿y qué bajó? ¿La gasolina? ¿El tráfico? ¿Qué?
2: ¡La gasolina!
1: Bueno, te ganaste $50 junto a Fixo Roofing, cariño. Y siempre ganando con cuál emisora. La que más regala en Miami.
2: Con la Z92, la máxima, la mejor.
1: ¡Qué rico! Gracias.
2: La incomparable.
1: Gracias, cariño. Tengo más gasolina también para Grupo Niche. Mantén la sintonía. Él es DJ Cuba, mezclando en vivo. 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
2: Toda la música de los 80, 90 y más, deseándote una linda tarde. Dicen por acá, Noel, dice que lo más lindo que ha conocido en su vida...
3: Es Laurita, sí.

0: 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A las 6:10 tengo más información de gasolina para que ganes otra tarjeta de $50. Mantén la sintonía, más boletos para el grupo Niche, el concierto. También para Muerto de la Risa, esa obra recordando a nuestro Guillermo Álvarez Guedes, y unas vitaminas muy especiales junto a Miami Lakes Medical Buenísimo. Center, que te encantaron. Te llevaste una bolsita, vaya, te eché para adelante como el carrito helado.
1: Sí, trae cuatro pomos.
0: ¿De qué? A ver.
1: Mira, tiene la impresionante, rejuvenecedora, revitalizadora y la naturalizadora. Tiene Pure todo Life. En uno, Pure Life 360.
0: Qué rico. Bueno, vamos a tener esas bolsitas para ti. Mantén la sintonía. Eso viene más adelante.
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Z92, toda la música de los 80, 90 y más. Temperatura actual 89 grados, la mínima para esta noche estará en los 78. ¿Y quieres ganar más gasolina? Pues tenemos más gasolina para ti mañana, bien tempranito en la Z mañana y luego en la tarde con quien te habla, Laura García. 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Seguimos regalando gasolina en Z92 y ahora complaciéndote con Ricky Martin. Ah, ¿quieres ir a esa obra de teatro recordando a Guillermo Álvarez Guedes?

Z92, toda la música de los 80, 90 y más. Seguimos complaciéndote con linda música. Y también con esa oportunidad de ganar los boletos para la obra de teatro, recordando a Guillermo Álvarez Guedes. La clave es comedia. Y exactamente a las 6:40 voy a estar buscando la llamada ganadora. Comedia, esa es la clave.

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Te cuento, según un estudio, la generación Z prefiere conocer personas, gente en persona. Eso de estar deslizando el dedito, nada que ver, ¿eh? ¿Qué quiere decir esto? Que según este estudio, las aplicaciones de cita están muriendo. 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
2: Toda la música de los 80, 90 y más, deseándote una linda tarde. Seguimos juntitos y ahora entregando, bueno, esos boletos a la obra de teatro, recordando a nuestro querido Guillermo Álvarez Guedes, con quien hablo.
3: Hola, buenas tardes, con Félix.
2: Hola, Félix, saludo. ¿Tienes la clave?
3: Igual, gracias. Sí, comedia.
2: ¡Ganaste, Félix! ¡Tienes tus dos boletos! ¡Qué rico!
3: Gracias, gracias.
2: Gracias a ti, siempre ganando. ¿Con cuál emisora tu favorita, la que siempre te complace y te lleva a los mejores eventos en Miami?
3: La Z92.3, la mejor, sobre todo con Laurita.
2: Gracias, Feli, gracias.
3: Igual, gracias.
2: Gracias a ti. Y seguimos regalando gasolina. Mañana martes, a partir de las 3 de la tarde, voy a tener más gasolina para ti. Voy a tener boletos para el Grupo Niche y también esas vitaminas cortesía de Miami Lakes Medical Center. Porque cuando se trata de energía y vitalidad, ay, esa bolsita viene premiada. Así que pendiente. Y también más boletos para Muerto de la Risa, recordando a nuestro Guillermo Álvarez Guedes aquí en Z92. 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
4: Sí, muchas gracias por la introducción y saludos, oyentes. Mire, ahora las personas siempre están tan ocupadas. Puede ser que ahora mismo estén escuchando esto y manejando. Entonces, es Mario.

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